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2: Cuando tú vienes a su presencia, Él te llena como nadie más. Te quiero invitar a que levantes esas manos conmigo, donde quiera que estés, y le digas conmigo al Señor: te necesito, Señor. Te anhelo más que la vida misma, Señor.

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1: Enseñemos a nuestros niños a tratar con amabilidad a las personas, a honrar a sus padres. Los buenos modales no tienen por qué pasar de moda. Y para eso existen varias palabras como buenos días, por favor, pedir permiso, respetar a los mayores, decir buenas tardes, buenas noches, a amar a las personas por lo que son y no por lo que tienen. Los niños son el reflejo de lo que viven y oyen en casa. Por eso, la mejor enseñanza para ellos es con nuestro ejemplo. Dios quiere que seamos obedientes y enseñemos obediencia, y de esa manera nos irá bien y estamos honrando a nuestro Creador.
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El Señor se manifestó a mí hace ya mucho tiempo diciendo: con amor eterno te he amado, por tanto te prolongué mi misericordia, por cuanto en mí pusiste tu amor. Yo también te libraré, te pondré en alto, por cuanto has conocido mi nombre. Me invocarás y yo te responderé. Contigo estaré yo en la angustia, te libraré y te glorificaré, te saciaré de larga vida y te mostraré mi salvación.

0: A veces los más pequeños nos enseñan las lecciones más grandes. Un niño perdona, un niño sonríe, un niño sueña sin límites. No vive atado al pasado ni preocupado por el mañana. Su manera de vivir nos invita a soltar cargas, a confiar más y a disfrutar de lo simple. Dios puede usar a un niño para recordarnos una fe genuina. Detente hoy y observa a un niño. Quizás Dios quiere enseñarte algo a través de él.
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1: Todos los niños deben comprender qué es el amor de Dios y cómo se expresa ese amor. Dios, en su infinito amor hacia ellos y de esa manera tan especial como los trata, quiere que los niños atesoren ese amor en su corazón. Y una manera de manifestar es a través de la obediencia. Que los niños aprendan a obedecer a sus padres y de esa manera se refleja el temor a Dios. Aunque el amor de Dios es incondicional y no depende de tu comportamiento, Él desea que seas un niño con virtudes como el respeto, la tolerancia, la obediencia. Jesús te enseña el verdadero significado del amor, el dar su vida por nosotros. El amor de Dios es constante y quiere que tú seas constante en el amor hacia los demás. Así que a mis queridos niños les digo, Jesús demostró el amor con sus acciones. ¿Y tú cómo amas a Jesús?
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1: Para Jesús los niños nunca fueron un estorbo. Mientras otros los apartaban, Jesús los llamó, los abrazó y les dio un lugar especial. Él mostró que los niños son importantes en el corazón de Dios. No deben ser ignorados ni dejados a un lado. Deben ser escuchados, guiados y amados. Su valor no está en lo que serán, sino en lo que son. Dale lugar y tiempo y amor a esos niños, porque para Dios los niños son prioridad.
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1: Los niños son personas vulnerables que dependen de los adultos. Su espiritualidad debe ser preocupación de sus padres. No es entreteniéndolos, sino enseñándoles el camino. Por lo vulnerables que son, su fe es sencilla y creen en lo que le enseñan acerca de Jesús. Una buena manera de enseñarles es el amor, la generosidad, el cómo compartir con los demás. Y así lo estás protegiendo de un mundo superficial y materialista. Que ellos abracen la fe de los padres, que conozcan a Dios de manera personal, que tengan un encuentro con Él, que lo que hagan sea con amor para servirle al Señor, es una manera de disfrutar la presencia en sus vidas.
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1: Cuando los adultos discutían quién era el más importante, Jesús llamó a un niño. Los discípulos querían saber quién era el mayor, el más importante. Pero Jesús colocó a un niño en medio de ellos y dijo que quien quiera ser grande debe ser como él, humilde, sencillo, dependiente. Así es el corazón que agrada a Dios. Un niño se convirtió en la mejor lección para adultos. Hoy Dios también nos invita a volver a esa sencillez, a tener un corazón como el de un niño.
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3: El hoy de Dios para ti. Levante su mano y diga: preparo mi espíritu y todos mis sentidos para recibir la palabra en el hoy de Dios para mí. Lucas vino a Nazaret, donde se había criado, y en el día de reposo entró en la sinagoga. Conforme a su costumbre, se levantó a leer y se le dio el libro del profeta Isaías. Y habiendo abierto el libro, halló el lugar donde estaba escrito: el Espíritu del Señor está sobre mí, por cuanto me ha ungido para dar buenas nuevas a los pobres, me ha enviado a sanar a los quebrantados de corazón, a pregonar libertad a los cautivos y vista a los ciegos, a poner en libertad a los oprimidos, a predicar el año agradable del Señor. Y enrollando el libro, lo dio al ministro y se sentó, y los ojos de todos en la sinagoga estaban fijos en él. Y comenzó a decirles: hoy se ha cumplido esta escritura delante de vosotros. Y esta expresión hoy, ¿por qué no fue dicha antes? Si era costumbre ir a la sinagoga y era honrado en la lectura o hacer la lectura, porque no había llegado el hoy. Pero cuando llegó el hoy, la gente escuchó su voz y vio el peso profético que estaba en ella, y no pudieron separar la mirada de él. Tuvieron que acompañarlo mirándolo mientras estaba sentado. Y él, desde el lugar donde estaba, dijo: hoy, no es mañana, es hoy. Todo lo que está escrito, todo lo que fue dicho por el profeta Isaías, se cumple. Así que el hoy de Dios es la apertura, es el comienzo de un nuevo tiempo. Es el comienzo, es la apertura de una nueva forma de ver la vida, de vivir la vida, de aprovechar la vida, de disfrutar la vida dentro del propósito que el Señor tiene. Entonces, me atrevo a conducirte en estos pasos que vienen. Hoy es tu día. Levanta tu mano y diga: hoy es mi día. Y estoy listo para recibir todo lo que el hoy de Dios me trae. Entonces, ¿qué trae el hoy de Dios? En primer lugar, hoy es el día de tu salvación. Es el día de tu salvación. Y cuando hablo que es el día de tu salvación, incluye no solo la salvación del alma por el perdón del pecado mediante el arrepentimiento, sino la salvación de todos los peligros y amenazas que vienen contra tu vida. En 2 Corintios 6:1-2 dice: así pues nosotros, como colaboradores suyos, os exhortamos también a que no recibáis en vano la gracia de Dios, porque dice: en tiempo aceptable te he oído, y en el día de salvación te he socorrido. He aquí ahora el tiempo aceptable, he aquí ahora el día de salvación. No es mañana, es hoy. Y si el

0: hoy de Dios llegó y hay comprensión que es para ti, abrázalo, recíbelo. Y esta palabra salvación no solo es para ti, también es para los tuyos, para tu casa, es para tu familia. Levanta tu mano y diga: el día de mi salvación es hoy, y es el día de salvación para mi casa, para mi familia, para los miembros de mi casa y de mi familia, comenzando por mis hijos, por mis padres, por todos aquellos que llevan sangre de la familia, en el nombre de Jesús. Hoy es el día de gozo y alegría. Dije, hoy es el día de gozo y alegría. Y me encanta el Salmo 118, verso 24. Diga conmigo: este es el día que hizo Jehová. ¿Quién lo hizo? ¿Quién lo hizo? Fue el Señor que lo hizo. Nos gozaremos y alegraremosnos en él. Así que el día no es para vivir en amargura. Cuando llega el día de Dios, toda tristeza, toda amargura se va de la vida, debe irse de la vida. Pero naturalmente uno tiene que tener la propuesta de vivir una vida con gozo y con alegría en el día que nos dará el Señor.
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2: Tenemos una manera de reaccionar, pero ningún temperamento entre los cuatro, que comienza con el sanguíneo, colérico, melancólico y flemático. Estos cuatro tienen sus propias reacciones, pero no permita que ninguno de estas reacciones te quite el gozo y te destruya la alegría. Si eres un hombre o una mujer irritada o irritado, que por todo te irritas, que por todo daña tu día y arruina los días de otros, con palabras, con quejas, con señalamiento, con juzgamiento, con actitudes y comportamientos que no son correctos, entonces hoy es el día de decir ya no más. Hay un cambio en mi actitud, hay un cambio en mi comportamiento, hay un cambio en mi forma de hablar, hay un cambio en mi forma de pensar, hay un cambio en mi forma de ver la vida. ¿Por qué voy a vivir amargado y amargar la vida de otros? Recibo la palabra y hago voto con Dios de no caer en la trampa de la amargura, del resentimiento, de la murmuración, de prejuzgar. En el nombre de Jesús me declaro libre, estando con personas que quieren lanzar torpedo a tu paz, a tu alegría, a tu gozo. Ayúdalos a entender que está equivocado. Y si no entiende, apártate. Salga del lugar, salga del escenario, salga del ambiente, para que tu gozo y tu alegría no sea quitada, no sea robada por la irritación del otro. No permita que venga a destruir lo que más sagrado Dios construyó para ti. Mira otra vez, este es el día que hizo Jehová. Nos gozaremos y alegrarémonos en él. Ve, levanta tus manos y diga: en el nombre de Jesús, fuera, fuera, fuera toda amargura, todo resentimiento, toda ira, toda contrariedad, fuera en el nombre de Jesús. Pero mira lo que dice Salmo 118, verso 25. Hay una voz del que requiere eso. Oh Jehová, sálvanos ahora. ¿De qué? De la pobreza, de la miseria, de la ruina, de la escasez. Te ruego Jehová, que nos hagas prosperar ahora. No es mañana, es ahora. Wow. ¿Hay alguien aquí que puede creer en eso? En el ahora de Dios. Ahora, esta victoria se da primero en el mundo espiritual y luego se materializa en tu día a día, en tu hora a hora en la tierra. Las victorias que vivimos aquí primero se logra en el día de Dios espiritualmente. Este es tu día. Tu prosperidad está en tus manos. Wow. Vamos, levanta tu mano y diga: recibo la palabra que me declara que el día de mi prosperidad ha llegado, que la salvación de la pobreza, de la ruina, de la escasez ha llegado. Por lo tanto, es la bendición de Dios la que me enriquece y no añade tristeza con ella. Día de pagar tus deudas impagables. Déjame decir de nuevo: pagar tus deudas impagables. No solo es deudas o compromisos que están por pagar, sino que son aquellas que se hizo inviable, imposibilitado por un presupuesto que quedó desfasado, por unas entradas que no son completas para pagar. Entonces estas deudas son amenazas, son las que entristecen, son las que quita a la persona su paz, lo que amenaza, le trae pena, le trae vergüenza. Hoy es el día de pagar tus deudas impagables. Pero pastor, si yo estoy aquí, es un domingo, ¿cómo es que yo voy a pagar eso? En el mundo espiritual vas a recibir la palabra que construye en ti una respuesta milagrosa, financiera, económica, que va a abrir puertas que tú no las habías visto, que traerá recursos que no los tenía y vendrá a tus manos. ¿Lo cree? Apláudalo al Señor. Libro de los Reyes. Vino ella luego y lo contó al varón de Dios, el cual dijo: ve y vende el aceite y paga a tus acreedores, tú y tus hijos vivid de lo que quede. Un cuadro que usted y yo lo conocemos, la mujer viuda del profeta que falleció y la dejó endeudada. Y el acreedor, sin misericordia, vino a cobrarle. Y no le importa si ella es viuda ya, si está dolida por la muerte de su esposo, él quiere que se le pague. Y como no tiene con qué, van a llevar a sus dos hijos en pagamento. Y eso lo hizo. Pero la mujer, amenazada por este acreedor, fue al profeta. ¿Fue a quién? Al profeta. Y el profeta le dio una instrucción y ella cumplió. Y ahora tiene un resultado. Atención. Y cuando el resultado llega, vuelve al profeta. ¿Y cuál es la palabra del profeta? Gasta la plata. A ver, vaya de paseo. Sí, haga una excursión. Vaya al centro comercial y compre todo lo que le antoje. No, no. La necesidad es pagar deuda. ¿Es qué? Pagar deudas. Así que el que debe no tiene por qué gastar antes de pagar. Este es un principio. Este es un principio. Cuando las personas invierten el proceso, entonces ella misma se está acusándose y está cerrando puertas en vez de abrirla. Vete, paga tus deudas. Ya tiene la respuesta. La puerta se te abrió, los recursos llegó. ¿Para qué? Para pagar. Entonces pague. Pero una vez que la pagó, y yo creo que fue una gran sorpresa para el acreedor, ¡wow! ¿Tiene dinero para pagar? Si hace apenas unos días yo iba a quitarle los hijos porque no tenía nada. ¿Cómo fue que le llegó los recursos? ¿A usted qué le importa? Reciba la plata, recibe el pago y váyase.
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3: No importa cómo terminó tu año, Dios sigue siendo experto en transformar lo roto en algo hermoso. En este 2026, permite que Él renueve tu corazón, tus fuerzas y tus sueños. Nuevos comienzos están delante de ti.
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2: Y lo que pasó es que Dios le abrió la puerta y le dio unos recursos que no tenía. Para la mujer es que lo poco de aceite fue suficiente para llenar muchas vasijas vacías. Y estas vasijas llenas de aceite fue vendido suficiente para pagar la deuda y luego quedar recurso para que viviera ella y sus hijos. Escúcheme, de endeudada viuda a empresaria, de endeudada triste, agobiada, amenazada a libre. Vamos, levanta tu mano, diga: en esta mañana recibo la palabra. En mi día, en el día de mi liberación de deudas impagables, porque hoy en el mundo espiritual recibo la palabra, recibo la bendición que me enriquece y seré pagador de todas mis deudas en el nombre de Jesús. ¿Lo crees? Es el día de tu restitución. ¿El día de qué? De tu restitución. Y aquí de nuevo tengo el libro de los reyes. Entonces el rey ordenó a un oficial, al cual dijo: hazle devolver todas las cosas que eran suyas. A ver, ayúdeme en la lectura porque eso contextualiza. Vamos todos conmigo, diga: hazme devolver todas las cosas que eran suyas y todos los frutos de sus tierras, desde el día que dejó el país hasta ahora. ¿Sabe cuánto tiempo era? 7 años. Ella tuvo que ausentarse de su tierra por una sequía. Y cuando regresa, la tierra estaba invadida. Es decir, la sustrajeron la tierra, la ocupa, la deja sin nada. Pero ella cree en el Dios que restituye. Y vino la restitución, no por un día, sino por 7 años. Levanta tu mano, diga: estoy listo para vivir el día de mi restitución. Vamos de nuevo: estoy listo para vivir el día de mi restitución. Y el día de mi restitución no es mañana, es hoy y es ahora. Apláudalo al Señor y reciba esta bendición. Gloria a Dios. ¿Cómo lo hará Dios? Primero lo hace en el mundo espiritual y luego esto se materializa. Dentro de un rato te voy a dar una aplicación para entender mejor eso. Hoy es el día de tu milagro. ¿Es el día de qué? De mi milagro. Diga: hoy es el día de mi milagro. Juan 5, verso 6. Cuando Jesús lo vio acostado y supo que llevaba ya mucho tiempo así, le dijo: ¿quieres ser sano? ¿Quieres ser sano? Llegó el día del milagro. Y este hombre está ahí ya por 38 años. Y no había llegado el día. Pero en aquel día está Jesús. Y cuando Jesús llega, todo cambia. Dije que todo cambia. Pero la pregunta me parece que es innecesaria en primer plano. ¿Cómo va a preguntar a alguien que está paralizado si quiere ser sano? Se supone que sí. Pero la razón es que no todo mundo que está enfermo quiere ser sano. Hay gente que usa su condición para sensibilizar a otros y abusar de la buena fe. Viven de eso. Y hay quienes inventan enfermedades para que otros puedan sentirse sensibles. Otro día había alguien que tenía una herida en la pierna. Y resulta que la herida no era real, sino que él compraba carnes sangrantes, tipo hígado, y lo colgaban ahí para mostrar que tenía una herida y pedir a la gente. Yo tengo la experiencia que encontré una persona con y le ofrecí ayuda y dijo que no, porque así como estaba bien. Por eso Jesús pregunta: ¿quieres ser sano? En el día que el Señor abre la oportunidad y pregunta, ¿cuál es la respuesta? ¿Cuál es la respuesta? Y si es el día del milagro, la respuesta tiene que ser coherente con la necesidad del milagro. Entonces yo pongo aquí una expresión: no tenga excusas. Si hay una pregunta tan clara, tan contundente, no responda con excusas. Y mire lo que respondió el amigo. Señor, le respondió el enfermo, no tengo quien me meta en el estanque cuando se agita el agua. Entre tanto que yo voy, otro desciende antes que yo. Esa fue la respuesta que él trajo. Una excusa. He estado aquí esperando ir al tanque, porque en el tanque había una cosa que era que una vez al año un ángel descendía y removía las aguas, y el que entrara en las aguas era sanado. Y él está en la fila ahí, pero nunca llega allá. Pero cuando llegó su día, no dice quiero ser sano. Él va a dar a Dios, a Jesús, una explicación. Pregunto, ¿tú estás en el grupo de los que siempre tienen una excusa? Siempre tienen un pero, tienen una cosa que agregar, que fue que pensé que esta vez que no está, que la persona que me faltó, que no me estuvieron, que no me dieron. Este grupo es un grupo que necesita cambio de actitud. Entonces Jesús, cuando lo escucha con toda esta explicación, le da una lección a él. Hoy es tu día. Estoy aquí para que recibas sanidad. Y la sanidad no es allá en el estanque, es aquí. Y la sanidad no es mañana cuando venga el ángel, es hoy. Ahora, mire la prueba. Levántate, toma tu lecho y vete. Y ahí sí me encanta, porque es el día donde la fe entra en el de repente. Usa tu fe en el de repente de Dios, en tus días. Usa la fe. Y el hombre que estaba dando una excusa, una explicación, entendió. Y a entender la voz, el orden, la orden, levántate, dice el texto que el hombre se incorporó. Vamos al versículo 8. Jesús le dijo: levántate, toma tu lecho y anda. Y inmediatamente él se levantó, es decir, creyó. Diga conmigo: creyó. La pregunta: una persona que está paralizada por 38 años en un lugar esperando un milagro, ¿qué hizo para que pudiera movilizar sus piernas? La palabra primero entra en el oído. La palabra va al espíritu. Y el espíritu ordena al cerebro: responda. Y el cerebro dice: a ver, levántate. Piernas, inerte, paralizada, levántate, movilízate. Y eso fue infracción de segundo. Y el hombre se movilizó, se levantó frente a todo el mundo y toma su lecho y va libre de su parálisis. Porque cambió su actitud de excusas, de disculpas, a una fe atrevida.
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2: Y cuando pongo el cuadro de las excusas, es diciéndote a ti que aún así hay momentos en que Dios te da una oportunidad. Que prevalezca no tus excusas, sino su propósito. ¿Y cuál es el propósito? Para que tu fe entre en acción en el de repente de Dios. Quizás estás esperando mucho tiempo una respuesta y no ha venido, pero llegó la hora. Dije que llegó la hora, y la hora es ahora, y el día es hoy. Rehúso discutir en el día de mi oportunidad, con fe, con esperanza y con dedicación, en el nombre de Jesús. Conclusión: separa el hoy de tu mañana. Déjame decir otra vez: separa el hoy de tu mañana. Es decir, si el hoy de Dios llegó para ti, no mire el mañana, aproveche el hoy. No digas, teniendo el hoy abierto para ti, siendo de Dios, mañana voy, mañana hago, mañana recibo, mañana espero. No, hoy es hoy. No postergue las cosas que son para hoy, para mañana. Y nosotros detectamos que muchas personas abortan el hoy de Dios por pereza de actuar hoy. Si el paralítico no se decide levantarse, no se levanta. La orden estaba dada, pero si no se decide, no se levanta. Pero al decidirse levantarse, se levantó. Construya tu futuro a partir de hoy. ¿Cómo puedo yo construir mi futuro a partir de hoy? Es que la palabra que me está trayendo respuesta hoy, yo la incorporo a mi vida. Y una vez que ella está incorporada, por supuesto, ella va a afectar mi mañana. Pero yo no espero recibir la mañana, ya recibí hoy. Dije, la recibí hoy. Así que cuando termine hoy mi día, mañana ya está bajo la bendición que recibí en mi día, en el día de mi promesa, en el día de, en que Dios dijo que mi día era espléndido para mí. Día de favores. ¿Día de qué? De favores. El día de mi favor. En el libro de los Reyes, usted va a encontrar cómo la mujer que el profeta, la viuda, actuó para preparar su futuro. ¿Cuándo fue que ella preparó su futuro? En el día que recogió las vasijas. ¿Están conmigo? ¿En el día qué? Que recogió las vasijas. En este día, en el día que ella cerró la puerta para que la gente habladora no viniera a importunarla. En el día que ella con sus hijos comenzó a usar la vasija que tenía, el aceite, que era poco, en las vasijas vacías. Mientras ella está haciendo eso en el día hoy, ella está preparando su futuro. Y su futuro está siendo preparado de tal manera que ella dejará de ser una mujer endeudada a una mujer libre, a una mujer amenazada por acreedores a una mujer emprendedora, a una mujer cargada de tristeza, de angustia, a una mujer feliz que podía llevar adelante su casa y su familia, porque su futuro fue creado en el día de Dios. Dios es el yo soy, no es el yo seré. Él es yo soy. Levanta tus manos y diga: el yo soy está aquí. Y el yo soy me ha dado un día, mi día. Amén. Póngase de pie y proclame conmigo: soy uno con Dios. Vamos todos a una sola voz. Y quisiera que usted no tuviera prisa de salir, aunque tenemos unos minutos de más, pero dárselo todo, porque después viene una adoración y quisiera que te sumergiera conmigo. Wow. Así como Marcelo lo hizo, tú también lo harás. Y a terminar la proclama, algunas personas vinieron al altar y tomaron la palabra, y sobre la palabra hicieron pacto. Otros quizás quedaron pensando: ¿lo haré o no haré? Yo no estoy pidiendo ofrenda, ya las ofrendas fueron recogidas. Pero si la palabra te desafía, respóndela, porque hoy todo lo que la palabra te dice se cumplirá.
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0: Aleluya.
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3: Te adoramos, Señor. Levantamos su nombre en alto. Levantamos nuestras manos y nuestro corazón a ti, Señor, Rey de todo el universo, que estás cerca de nosotros, Señor. Señor.

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0: llénanos, llénanos.
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Salmo 17. A ti clamo, Dios, porque tú me respondes. Inclina a mí tu oído y escucha mi oración. Tú que salvas con tu diestra a los que buscan escapar de sus adversarios. Dame una muestra de tu gran amor. Cuídame como a la niña de tus ojos. Escóndeme bajo la sombra de tus alas. Hoy vuelvo a casa, te necesito. Eres mi padre,

0: gracias. Me amaste a mí.
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2: El mundo nos pide respuestas. La gente nos pide respuestas. Toda la gente quiere saber cómo es que nosotros vamos a hacer para vencer nuestros problemas, cómo vamos a arreglar nuestra vida. La verdad es que nosotros no tenemos esa respuesta, porque nosotros no sabemos. Nosotros no sabemos cómo Dios va a hacer, pero tenemos una certeza. Dios va a hacer un milagro en nuestras vidas. Nosotros vamos a vivir una gran liberación de Dios. La única respuesta que nosotros tenemos para el mundo, para la gente, es esa respuesta aquí. Escucha, hermano.

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1: Quiero buscarte más todos los días de mi vida. Llévame a esa dimensión gloriosa de tu presencia.

alcanza tus manos. Una vez más, ahí donde estás. Y si reconoces este canto, cántalo con todo tu corazón hoy, diciéndole al Señor.

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0: Dale un fuerte aplauso a Jesús.
1: Aleluya.
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0: ¿Cuántos alaban a Dios?
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1: Jesús, necesitamos ser como tú. Haz nuestro carácter más como el tuyo. Ayúdanos. Levante sus manos y dígaselo al Señor.

oración. ¿Qué tal si usted puede arrodillarse allí donde está y unir su voz junto conmigo y oremos juntos al Señor? Presentémonos, luego adoraremos al Señor y junto con ello luego una palabra que bendecirá nuestra vida. Amante y soberano Dios, nos presentamos delante de ti en esta mañana, porque tuya es la gloria, el poder, el reino, la soberanía, dándote gracias por tu fidelidad, el gran significado que ha tenido en nuestra vida el Evangelio y todo su poder obrando nuestro favor. Hoy, reunidos desde este lugar, unidos en la visión pastoral, levantamos nuestra voz en oración y clamamos por todos aquellos que en esta misma hora, en cualquier lugar del mundo, invocan tu nombre para salvación. Sea escuchado hoy tu ruego, tu súplica sea respondida, y de la presencia del Señor recibas lo necesario en todo tiempo. Hoy tu fe sea un cántico de confianza en el Señor. Hoy confíes en el Señor con todo tu corazón y que las promesas del Señor traigan libertad a tus pensamientos y aviven tus pasos en el nombre de Jesús. Hoy oro por ti y que sea de bendición a tu vida la palabra precisa, a tu casa, a tus hijos, los hijos de tus hijos, en el nombre de Jesús, en cualquier circunstancia que te encuentres, rodeado de peligro, rodeado de dificultades, si hay una situación amenazante que te intimida, sea hoy el Señor contigo, favoreciéndote en el nombre del Señor. Como Jerusalén está rodeada por montes, también tu vida hoy sea rodeada por el favor del Señor. En el nombre de Jesús clamo por ti, por tu casa, por tu familia. En el nombre de Jesús clamo ahora mismo y sea la palabra del Señor propicia para ti. Hoy clamamos que el Dios de paz sea sobre ti, afirmando tus pensamientos y puedas ver con claridad todo lo que debes resolver, lo que debes administrar, lo que depende de ti. En el nombre de Jesús oro para que tus pies no resbale. Oro para que no fracases. Oro para que te levantes de donde quiera que sea la situación o la adversidad en la que sientes que has caído, que has menguado. Clamo por ti en el nombre de Jesús, para que la renovación del Señor sea evidente en tu vida, para que tu pie no vacile, para que tus pensamientos no divaguen. Oro en el nombre de Jesús para que tu corazón sea guardado en el tiempo del peligro, en el tiempo de la adversidad, en el tiempo de lo desafiante. En el nombre de Jesús, tu plegaria sea delante del Señor, y en el nombre de Jesús sea saciada tu vida, sea saciada tu alma. Clamo por ti, para que Jehová sea tu guardador, sea tu protección divina, sea Él lo firme y sólido sobre el cual puedas sostenerte. En el nombre de Jesús, el Señor te sostenga de tu mano derecha. El Señor te guarde donde quiera que fueres y guíe tu vida de manera impecable en medio de los tiempos. Tu palabra no caiga a tierra, tus pasos no menguen, la determinación en el nombre de Jesús sea aflorando en tu vida y permanezca en lo que has determinado. En el nombre de Jesús hoy oro por ti. Oro para que en el día, en la noche, cualquiera sea el tiempo, brille sobre ti la gracia del Señor, sea guardándote donde quiera que fueres, poniéndote en gracia delante de los hombres, delante de las personas que tienes que presentarte. Él te abra puertas, el Señor enderece tus veredas, tus caminos, y ponga las personas correctas en el camino que vas, ponga las personas correctas en el lugar que te desenvuelves, ponga el Señor conexiones precisas en otra ciudad.
en otro país, con las personas que te convienen, sean empleados, empleadores, clientes nuevos, proveedores, amigos, compañeros de trabajo, jefes, socios, vecinos. El Señor te rodee de las personas correctas y tú llegues en el tiempo indicado y preciso para cumplir tu propósito. No se duerma el Señor, sus ojos estén siempre sobre ti como protección divina. El Señor traiga claridad a todos tus planes y proyectos, a todo lo que está por venir en tus años, en tu juventud, en tu vida adulta, en tu vejez. El Señor dé claridad en todo tiempo a tus proyectos, a tus planes, a tus negocios, en el nombre del Señor. No haya fatiga sobre ti, el sol no te fatigue en el nombre de Jesús, y aún en la noche tengas luz para transitar, la oscuridad no te rodeará, el temor, la adversidad no te rodeará en el nombre de Jesús. Oro ahora y sean disipadas las tinieblas, sea disipada toda situación que intimida, que amedranta. No haya temor en tu corazón, échalo fuera en el nombre de Jesús. Tomen fuerza tus pasos, aliéntense tus piernas y haya vigor para levantarte en el nombre de Jesús. Hoy oro y clamo por ti, por tu vida, para que el Señor designe sobre ti todo su poder en el nombre de Jesús. El Señor te guardará donde quiera que fueres. Oro por ti para que en las vigilias de la noche, oro por ti para que en la madrugada, en el amanecer, tengas paz y no haya nada que te espante ni quite tu paz. No, hoy oro por ti para que las malas noticias no te lleguen, y si el mal llegare a tocarte, no serás afectado por él en el nombre de Jesús. Jehová te bendiga en esta hora, Jehová te bendiga y te guarde, Jehová haga resplandecer su rostro sobre ti y tenga de ti misericordia, Jehová alce sobre ti su rostro y tengas paz. Esta es mi oración por ti en esta mañana, y hoy clamo contigo, hoy clamo por ti y te pongo en el propósito del Señor. La mano del Señor te sostenga, su espíritu te avive y afloren en tu vida los dones del Señor en el nombre de Jesús. Y de esta manera, en oración, presentémonos juntos para cantar, adorar y bendecir el nombre del Señor. Y mientras cantamos,

Bueno, dispongamos nuestro corazón en esta hermosa mañana, nos ponemos de rodillas. Soberano y poderoso Dios, Señor, a ti toda la adoración, tú eres la persona más importante en nuestras vidas, Señor. Te damos gracias, gracias por permitirnos en esta hermosa mañana y en este grandioso día para entregarte toda la adoración a ti, Señor. Tú eres la persona que nos criaste, nos formaste, nos hiciste una fe, Señor, con propósito en el ministerio y en la iglesia, Señor. Te damos gracias a ti, Padre, por ser nuestro verdadero camino, por ser nuestro pan de cada día,

0: Señor, por ser nuestra luz, por ser nuestra fuente, Señor. Gracias, Padre, por tu gracia alcanzar cada alma del norte, del sur, del oriente, del occidente, cubriéndolo con tu gracia, trayéndolos a los pies tuyos, Señor. En esta hermosa mañana, aquellas familias, aquellos hogares que estén padeciendo por dificultades, Señor, tú eres el verdadero camino. Señor, te damos gracias, que tu gracia los alcance, los alimente de tu pan, de tu palabra, Señor. De tu palabra que santifique cada alma, cada corazón, que por tu gracia sea alcanzada, Señor. Arropamos cada familia que se encuentre, Señor, en los campos, Señor. Que el manto de la oración los alcance, Señor. A través de la emisora, Señor, a través de los canales, lleguen hasta donde nadie puede ir, solo tú, Señor. Envíanos, Padre, para hacer la obra tuya, para llevar tu palabra, Señor. Te damos gracias en esta preciosa mañana, Señor. Gracias por permitirnos darnos vida, salud. Gracias por proveernos. Por sernos nuestra fuente de cada día, Señor. Gracias por nuestros misioneros, Señor, por nuestro pastor Satirio Santo, nuestra pastora Naindia Andrade, que tú los traíste de una tierra aquí a Cúcuta, los plantaste, Señor, y por su fe hoy aumentaste, Señor, la obra, el propósito, llegando hasta los rincones donde ninguna otra persona llegaba. Pero tú, Señor, le diste capacidad, sabiduría, conocimiento, Señor, fortalézcalo y dele cada día más vida, Señor, para que a través de la fe que tú le has entregado a él, Señor, todas estas familias, estos hogares que no han conocido de ti, puedan ser alcanzados y que por esa misma fe crezca más el Evangelio. Sean ensanchados nuestros corazones, Señor, alcanzando cada alma perdida, Señor. Te damos gracias a ti, Señor. Gracias por formarnos, Señor, cada día, por hacernos hombres y mujeres diferentes, con propósitos en este mundo. Estamos en el mundo, pero no pertenecemos al mundo. Le pertenecemos a ti, Dios, porque tú nos criaste, tú nos formaste, Señor, y hoy tú nos has dado conocimiento, sabiduría. Tú eres nuestro verdadero consejero, tú eres nuestro verdadero guía, Señor. Gracias, Padre, te damos que aquellas personas que están en las clínicas, en los hospitales, Señor. Señor, tu palabra dice que por tus llagas fuimos todos sanados y curados, Señor. Declaramos y lanzamos la palabra, Señor, que aquellos que están en las clínicas sean alcanzados, sean sanados y que ellos sean dándole la gloria a ti. Sean sus almas ganadas en propósito para ti, Señor. Para que tu evangelio crezca cada día más, Señor. Te damos gracias a ti, Padre. Gracias. Alma mía, bendice a Jehová. Todo mi ser, tu santo nombre. Alma mía, bendice a Jehová. Y no olvide ninguno de tus beneficios. Él es el que multiplica la multitud de iniquidades. El que sana todas sus dolencias, el que rescató del hoyo tu vida, el que te coronó de favor y misericordia, el que sacia su boca de bien será rejuvenecido como las águilas. Es el que hace justicia, el que enderecha a todos los que padecen violencia. Sus caminos notificó a Moisés y a los hijos de Israel sus obras. Él es el que es misericordioso, clemente, tardo para la ira y grande misericordia. Gracias, Señor, porque por tu misericordia estamos aquí. Somos un milagro tuyo, Señor. Somos un milagro tuyo. Tú nos alcanzaste, Señor, porque nosotros no buscamos de ti, pero tú sí. Tú nos has elegido antes de la fundación del mundo, Señor, para estar aquí, para adorarte a ti, Señor. Úsanos, Padre, y envíanos, Señor, para alcanzar a aquellas almas que no conocen de ti, Señor, que solo de su boca salen, pero no está en su corazón. Úsanos, Señor, como instrumentos suyos. Bendecimos a nuestra Colombia, Señor. Espíritu Santo, manifiéstese del norte, del sur, del oriente, a nuestra patria amada colombiana, Señor. Tomamos las almas para Cristo.
1: Señor, usa un gobernante tuyo, Señor, para tu pueblo, Señor, que sea enviado tuyo, Señor. Toma el control de la nación de Colombia, Señor, trayendo la paz, Señor, y aumentando la gracia a nuestra Colombia, Señor. Te damos gracias a ti, Padre, por permitirnos estar aquí, Señor, a tus pies, Señor. Te damos gracias en esta hermosa y preciosa mañana. En el nombre de Jesús, amén y amén.
2: Sí, Señor, te adoramos.

0: corazón, diga que se abra el cielo.
1: Que se abra el cielo. Señor,
0: venga aquí tu reino.
1: Venga aquí tu reino. Oh gran Dios.
0: Vamos a repetirlo, que se abra el cielo.
1: Que se abra el cielo.
0: Diga, muévete.
1: Muévete, Señor.
0: Venga aquí tu reino.

0: dicha palabra de Dios. Bienaventurado el varón que no anduvo en consejos de males, ni estuvo en camino de pecadores, ni en silla de escarnecedores se ha sentado, sino que en la ley de Jehová está su delicia, y en su ley medita de día y de noche. Es como un árbol plantado junto a corriente de agua, que da su fruto a su tiempo, su hoja no cae, y todo lo que hace prosperará. No así los malos, que son como el tamo que arrebata el viento. Soberano y eterno Padre Celestial que estás en los cielos, venimos delante de tu divina y santa presencia, en el glorioso nombre que es sobre todo honor, en el nombre de nuestro Señor Jesucristo Nazaret, tu Hijo amado, cual tú tienes complacencia, mi Señor. Padre, te damos gracias una más por el amor, por tu misericordia, por tu fidelidad y por tu amor. Señor, gracias porque aquí tú has sido bueno, hasta nos has guardado, nos has bendecido y tu mano preciosa ha sido siempre a nuestro favor. Señor, gracias por todo lo recibido, hermanos. Gracias por eso y las misericordias son nuevas cada mañana. Señor, gracias por permitirme luz de este nuevo día, de este nuevo mes, de esta nueva mañana. Gracias por darnos la vida, la fuerza, la prensa, el deseo, el querer hacer, de venir, Señor, en esta mañana y postrarnos delante de, con nuestro corazón contrito y humillado, un corazón que tú no desprecias. Y aquí estamos en esta mañana, Dios mío, declarando la grandeza y poderío de tu Señorío, dejando que tú eres el único y sabio Dios. Padre, Hijo y el Santo, el único Dios verdadero, el Rey de Reyes y Señor de Reyes, eres el Santo de Israel, Jehová de los ejércitos, eres de la tribu de Judá, el gran y el que era y el que ha de venir, el Dios grande, el Dios alto, el Dios altísimo, el Dios santo, el Dios eterno, que está por encima de todo y sobre todo. Porque eres Dios en los cielos, eres Dios en la tierra, eres en todo lugar, porque tú eres un Dios presente. Eres el Dios que tiene nuestros caminos y conoce nuestros vientos, que escudriña la mente, el corazón, que todo lo sabe, Señor, lo puede. Porque para ti no hay nada libre, mi Señor, porque tú eres un Dios presente. Eres el topo, el omnipotente, el alfa y el omega, el principio y el fin de toda la acción, porque con tus palabras, Dios, fueron los cielos, la tierra, el mar y todo el ejército que existe, tú lo creaste, todo honor, todo lo hiciste, todo formado que no había, y a nosotros tu pueblo nos hiciste a tu imagen y semeja, porque nos diste la sabiduría, el entendimiento, el conocimiento, nos diste los talentos, las habilidades, Señor, diste la conciencia, la razón, la libertad, el albedrío, todo lo creaste a nuestro favor, para que nosotros nos entregáramos de tu creación. Pero el pueblo se paró de ti, fuimos destinados de tu gloria, de tu presencia, Señor. Pero gracias a ese amor tan grande, tú lo reconciliaste contigo, del sacrificio de tu Hijo amado Jesucristo en la cruz del Calvario, a través del amamiento de sangre inocente, sus gracias, porque tú llevaste enfermedades, tú llevaste nuestros frutos y pecados, todo lo llevaste a sus hombros, emudeciste, callé, no dijiste nada, fui obediente y obediente hasta la muerte de cruz. Por eso te bendecimos, te glorificamos, saltamos y a ti te damos toda la gloria, toda la honra, todo el honor. Crucemos en todos nuestros caminos, todas las áreas de nuestra vida, reconozco que nosotros sin ti no somos nada, Señor, nada valemos, nada vamos a hacer, si no es por la presencia de nuestras vidas. Mi Rey, nosotros te pedimos que el Rey venga a nuestras vidas, a nuestros hogares, a familias, que el reino tuyo Dios mío a todas las familias de la tierra, para que haga siempre la voluntad tuya, Señor, porque solo tu voluntad es buena, agradable y perfecta. Y contigo, Dios mío, nosotros nunca perdemos, con siempre ganamos, Señor. Oh, bendito y alabado sea el nombre del Señor. Padre, bendecimos en esta mañana la vida de nuestro pastor y misionero José de los Santos, Señor. Bendecimos a Rosanaí y toda su generación, Señor. También bendecimos a un grupo de hombres y mujeres, Señor, que lo han acompañado en el ministerio en 50 años más 2, Señor. Gracias por la iglesia, Señor. Gracias por el trabajo de todo ese grupo de hombres y mujeres que han puesto el amor, la fuerza para hacer esta obra. Dios, gracias, Dios mío. Seguimos, oh Señor, seguimos clamando por Colombia, Señor. Tú sabes por que en este momento Colombia necesita tu ayuda, Señor. Y el clamor mañana es por Colombia, Señor. Colocamos delante de ti, Señor, a todos los que están en eminencia inmortal, para que sus mentes y sus pensamientos sean la voluntad tuya, Señor. Para que Colombia, Señor, pueda ser un país, como tú lo has dicho, Señor, que Colombia sea un país, un gobierno de integridad, con honestidad, con conciencia, Señor, que los colombianos disfrutar de ese gobierno que tú anhelamos, Señor. Por eso esta mañana colocamos delante de ti, Señor, pueblo colombiano, Señor, con la mente y el corazón de los colombianos, Señor, para que tú nos alinees un pensamiento correcto, Señor, que sus mentes y sus corazones, Señor, elige lo mejor que tú quieres para nosotros, Señor. Anulamos en el nombre de Jesús de Nazaret toda obra del diablo que se está en Colombia, Señor. Anulamos un pravoto, Señor. Anulamos todo el daño que Satanás nos pone en Colombia. En el nombre de Jesús de Nazaret. Te alabamos, Señor, y te bendecimos esta mañana, Señor. Bendice esta ciudad de Cúcuta, Señor. Esta ciudad especial de frontera, plata misionera para las naciones. Gracias por la ciudad, Señor. Nuestra ciudad va a ser una ciudad hermosa, Señor. Cúcuta, Señor, será embellecida, Señor. Veremos esa Cúcuta próspera, Señor. También veremos a Venezuela con Colombia en unidad de hecho, en un nuevo gobierno y en una economía, Señor. Seguimos a Dios y seguimos glorificando tu santo y bendito nombre. Amén y amén.
1: Se abra el cielo, diga la iglesia.

establecer. Venga aquí tu reino, venga aquí tu reino, oh gran. Oh, una vez más, que se abra, que se abra. Muévete, Señor, muévete.

Levanten sus manos, de gracias a Dios, que su espíritu, su presencia agradable, vivifique tu vida hoy. Diga conmigo: Señor Jesús, dame una palabra que bendiga mi vida, que bendiga mi casa. Yo la necesito, mi carácter la necesita. Diga: alineo mi vida con la palabra y dispongo mi espíritu para ser bendecido por ella. Con esa actitud y así de pie, con un fuerte aplauso a Dios, recibamos al portador de la palabra en esta mañana, pastor y amigo Jefferson. Bendíganos en esta mañana, pastor.

muévete en tu casa, Dios. Delante de ti, Señor, a que tu palabra nos transforme la vida, Dios, porque conoceréis la verdad y esta verdad nos va a hacer libres, Señor, porque cada día que te conocemos más, Señor, entendemos la libertad a la cual nos has llamado, esa redención preciosa que nos lleva a la misión, Dios. Gracias, porque has sido maravillosamente bueno con nosotros. Gracias, Dios, porque tu mano nunca nos ha dejado ni nos ha desamparado. Por eso, Señor, hoy te pedimos con humildad que tu palabra, Señor, sea recibida en nuestros corazones de la mejor manera. Hoy, Señor, abrimos nuestro corazón para que tú nos hables y para que tú transformes nuestro ser. En el nombre maravilloso de Jesús, amén y amén. Gloria a Dios. Tome asiento, por favor. Sea usted bienvenido a la casa del Señor, amén. Mejor es un día, ¿dónde? En su casa, que mil años fuera de él. Gracias al ministerio, a nuestro pastor José Satirio dos Santos, por la oportunidad de estar en el altar cada vez que hay algo así, nos sentimos agradecidos, o me siento también agradecido a nuestro pastor Pedro Delgado, a nuestro pastor Elías Montes, al pastor Emilio de los Ríos, que tal vez usted no lo ve, pero él está allí conectado, tiene un tema de salud, y oramos por él, amén. Cada vez que usted se acuerde, por favor, ore por él, él es una parte fundamental en estos devocionales. Así que, entendiendo que estamos en el año 50, más que, más dos. ¿Cómo pasa el tiempo rápido, no? Hace unos días estábamos celebrando los 50 años, ahora ya estamos camino al año 2, 50 más 2 años. Y en este proyecto de estos nuevos 50 años, entramos a algo que se llama plan de vida, ayúdeme, plan de vida abundante. Y el plan de vida abundante, esa es su finalidad, que usted y yo tengamos vidas, ayúdeme, que usted y yo tengamos vidas abundantes. Pero en el aniversario escuché algo que me llamó la atención y me gustó muchísimo, y quiero hacer énfasis un segundo en esto, porque esto es supremamente fundamental y es el punto de partida donde yo lo quiero llevar. Así que Juan, cuando habla, le dice: amado, yo deseo que seas prosperado en qué. Recuerda, haga conmigo así, me gustó porque el pastor también nos puso a hacer así. Que seas prosperado en qué. Diga, en todas. ¿En qué? En todas las cosas. Y después algo, un círculo más pequeño. Así como prospera. Y que tengas qué. Dice, pues que tengas salud. Haga conmigo un círculo más pequeño. Y que tengas qué. Salud. Ahora un círculo mucho más pequeño que dice: así como prospera tu alma. O sea que el punto de partida de toda esta prosperidad, el punto de partida de toda esta vida abundante, empieza ¿desde dónde? Desde prosperar el alma. Y el cristiano debe entender que la vida abundante en Cristo Jesús es un plan, es un camino que se desarrolla desde adentro hacia afuera. ¿Desde dónde? Nosotros a veces peleamos como cristianos, y es que mire cómo se viste, y es que mire cómo se peina, y es que mire cómo, y es que, amado, el asunto no es lo externo, el asunto es lo interior, ese es el punto de partida. Por ende, cuando el ser humano, la persona, desde su interior es transformado, ¿dónde se va a ver? En lo externo. En lo externo. Porque si la apariencia cambia, pero lo interno no, entonces estamos viviendo una vida de hipocresía y una vida de falsedad. Por eso cuando el salmista dijo: hey, aquellos que no se han sentado en silla de escarnecedores, aquellos que
está hablando de su carácter y de su estilo de vida. Así que quiero llevarlo usted por este camino de plan vida abundante, que es donde usted y yo en este año 50 más 2 debemos seguir andando, debemos seguir caminando. Y la palabra que Dios me ha regalado estos días, no solamente para predicarla, yo me la he predicado todos estos días y me la he hablado. Esta es una palabra para usted. Y tiene como título: el hecho que no parezcas no significa que no lo seas. Está interesante eso. El hecho que no parezcas, ¿qué dice? No significa que no lo sea, porque el asunto no es de apariencia, el asunto es de transformación. En la traducción Lenguaje Actual, Juan capítulo 12 versículo 24 dice: ustedes saben que el grano de trigo no produce nada a menos que caiga ¿en dónde? En la tierra y muere. El asunto no es el grano de trigo, porque el grano de trigo tiene su ADN, el grano de trigo tiene todo. ¿Qué necesita el grano de trigo entonces para morir? La tierra. Y aquí es donde usted y yo necesitamos entender qué clase de tierra somos. ¿Qué clase de tierra somos? Este grano de trigo entonces desciende a la tierra y el grano de trigo muere, y los nutrientes que le rodean le dan fuerza para crecer. Ahora, en medio de todo esto, pastor, lo que pasa es que llevo en iglesia, pero es que a veces no parezco. Pues déjeme decirle que el hecho que no parezca no significa que usted no, que usted no lo sea. La espera desespera, diría alguien. Y en un mundo de tanta velocidad, los procesos son una pérdida de tiempo muchas veces. Y queremos que todo sea rápido. Y queremos que todo sea ya. Y llegamos a Cristo y el pastor nos habla de vida abundante. Y queremos salir y que esa semana todo sea. Y resulta que esa semana salimos y todo. Y se desinfla uno. Porque hay cosas que estamos viviendo y que el sistema nos tiene rodeado. Y es normal que en algunos momentos a usted le pasen cosas. Es normal. Pero mientras eso pasa, mientras eso viene, yo me miro a mí mismo y le digo: Señor, gracias, porque no soy yo. Ahora Cristo vive en mí. El hecho de que no parezca no significa que no lo sea. Mire, entremos a tres personajes interesantísimos de la palabra. Esto es escuela dominical, yo sé que usted lo sabe, pero me va a acompañar en eso. Primero, hay alguien interesante en el cual usted y yo podemos hablar de él. El primero es José. Vamos a hablar de José un poquito. Vamos a leer Génesis capítulo 37, versículo de 25 al 27. Caminemos y digamos el texto. Dice así: luego los hermanos se sentaron a comer y vieron un grupo de ismaelitas que venían de Galaad, y sus camellos cargaban aromas, bálsamos y mirra. Iban camino a Egipto. Judá les dijo a sus hermanos: ¿qué ganamos con matar y esconder la muerte de nuestro hermano? Mejor vayamos y vendámoslo a los ismaelitas. No le hagamos daño, él es nuestro hermano y tiene nuestra misma sangre. Todos los hermanos estuvieron de acuerdo con esta decisión. Contexto: usted conoce la historia de José. ¿Recuerda la historia de José? Sus hermanos le tienen envidia, en medio de él, él crece como el hijo consentido, le dan una vestidura distinta, tiene un sueño donde las espigas se doblan delante de él, aún las lumbreras del cielo, y empieza a vivir un rechazo familiar. Lo venden como esclavo, trabaja como esclavo, es denunciado falsamente por acoso sexual. Mire, ya venía desde allá. Viene caminando en un poco de, y escúcheme esto, y venía en el linaje del Mesías. Y mire todo lo que le sucede, porque a veces dice: pero todo lo que me está pasando a mí. Bueno, todo lo que le está pasando a usted es un proceso, porque estamos en un plan. ¿Cómo se llama el plan?
plan de vida abundante. Y el plan de vida abundante es un proceso, es un plan. Esto no es una transformación instantánea, esto es un proceso. ¿Y qué fue lo que le pasó a José? Entonces, en medio de todo esto, es rechazado, es vendido. Pero me encanta este pensamiento, que lo vamos a ver continuamente. Dios nunca se olvidó de él. Había un propósito. Léalo conmigo. Dios nunca se olvidó de él. Había un... Ahora colóquelo en primera persona. Yo no sé cómo le ha ido a usted durante estos meses, pero escúcheme algo. Dios nunca se ha olvidado de mí. Dios tiene un propósito. No me diga amén. Yo quiero que usted lo lea, porque yo necesito que la neurociencia en usted empiece a fluir. Necesito que su mente y que su boca lo empiecen a hablar. Ayúdeme entonces, léamelo por favor. ¿Qué dice? Ahora leámoslo todos juntos. 1, 2, 3. Dios nunca se ha olvidado de mí. Hay un propósito en proceso. ¿Y para qué es un propósito en proceso? El desapego le enseñará la dependencia a Dios. Ya no había familia para José. Ya no había casa para José. Ahora estaba, ¿cómo estaba José? Solo y esclavo. Lo único que le quedaba, ¿qué era? Una promesa de parte de Dios. Por eso me encanta cuando nuestro pastor nos habla que usted y yo tenemos una palabra, y que tenemos una promesa, y que tenemos un... Así que esto es maravilloso. ¿Qué más había en este proceso? Que él aprendiera a ser un administrador, porque en su propósito de vida llegaría a ser el segundo después de Faraón. ¿José lo sabía? No, pero el plan de vida abundante en él, el propósito de vida abundante en él, lo iba a llevar a ser un gran administrador. Su carácter en medio de este proceso debería sostener un reino. El carácter de José ahora debería sostener un reino. Yo no sé por dónde Dios lo está pasando a usted. Yo sé por dónde Dios me está pasando a mí. Pero yo no sé por dónde Dios lo está pasando a usted. Pero déjeme decir, Dios está formando su carácter. Pastor, pero es que yo ya estoy viejo. Pastor, pero es que yo ya tengo 4 hijos. Pastor, amado, usted todavía necesita formar su carácter en Cristo Jesús. No importa lo que pueda venir, Dios nunca se ha olvidado de ti. Tú tienes un proceso. Génesis, mire cómo termina lo último la vida de José. Génesis capítulo 50, versículo 20. Está José ahora con sus hermanos, y ahora el tema es distinto. Ahora él es el administrador de Egipto. Ahora él es el que está, ya no es un esclavo, ya no es el vendido, ya no es alguien que lo tienen acusado por algo que no es. Ahora mire lo que sucede, y él le dice a sus hermanos: ustedes se propusieron hacerme mal. Ay, pero esto me encanta. Pero Dios dispuso todo para bien. Yo no sé cuántos a ustedes les han querido hacer mal, pero ¿sabe algo? Yo tengo entendido que Dios tiene un propósito maravilloso, y que todo lo que la gente, o aún el ambiente y el sistema, se ha propuesto para hacernos mal, Dios también tiene un propósito y se ha propuesto todo eso que va a ser para nuestro bien. No mire la dificultad como un problema, mire la dificultad como una oportunidad. No se deje achicopalar por eso. El joven rechazado llegó a ser el segundo después de Faraón. Mi hija es patinadora, le encanta el patinaje. Y aprendí una frase, y yo siempre se la digo a ella. Y le digo: Alesia, no es como empieces, es como termines. Porque en el patinaje, aunque es fundamental la salida, puedes agarrar buena ventaja. También en la primera curva, saliendo de la primera curva, ahí agarran esas niñas un viaje increíble.
Y yo le digo a ella, pero papá, y si me ganan en la salida, me dice. Yo le digo, hija, tranquila, no es como empieces, es como termines. Tú puedes salir de primero, pero a la llegada puedes llegar de cuarto o de quinto. Ha salido y se ha caído. Y a veces estoy por allí y le grito, hija, no es como empieces, es como termines. Eso es como si, amado, no es como empezaste, es como vas a terminar en la presencia de Dios. Vas a terminar bien, diga, yo voy a terminar bien en la presencia de Dios. Lo segundo, vamos, lo segundo. El segundo personaje que vamos a ver en esta mañana es David. Tan solo un joven a los ojos de los hombres, pero preparado para los oficios de mayor compromiso. Menospreciado por su padre. Primera de Samuel, capítulo 16, versículos 10 y 11. Mire todo esto. E hizo pasar Isaí 7 hijos suyos delante de Samuel, pero Samuel dijo a Isaí, Jehová no ha elegido a estos. Entonces dijo Samuel a Isaí, ¿son todos estos tus hijos? Y él respondió, mire, ni el papá se acordaba de muchacho. Queda aún el menor que apacienta las ovejas. Menospreciado por el papá. Venía el profeta a ungir al rey. Entonces el padre trae a todos los hijos menos. Usted se ha sentido menospreciado, no me conteste. Pero yo sí. Usted se ha sentido a veces que lo hacen a un ladito. Tranquilo, todo es parte del proceso. Tranquilo, todo es parte del proceso. Es menospreciado por los hermanos. Primera de Samuel, capítulo 17, versículo 28 y 30. Dice Eliab, no el pastor Eliab, sino el hermano de David. Dice Eliab, el hermano mayor de David, se enojó mucho al verlo hablar con los soldados y le reclamó: ¿qué estás haciendo aquí? ¿Con quién dejaste el rebaño en el desierto? En otras palabras, ¿usted qué está haciendo aquí de chismoso? ¿Usted no está ocupado por allá? Estamos en la guerra, esto no es para niños. ¿Usted se ha sentido alguna vez que le han hablado así? ¿Y quién es usted? Usted no está allá, pero ¿sabe algo? Todo esto forma nuestro carácter. Menospreciado por la autoridad, no solamente por el padre, no solamente por los hermanos, ahora también es despreciado por la autoridad. Primera de Samuel, capítulo 17, versículo 33, cuando él se presenta delante del rey, entonces el rey le dice: no seas ridículo. Mire cómo habla esta versión, la Nueva Traducción Viviente. No seas ridículo, respondió Saúl. No hay forma de que tú puedas pelear con este filisteo y ganarle. No, qué belleza. Busco la autoridad, busco el apoyo, y cuando llego y quiero sentirme protegido, ¿con qué me sale? Esta expresión está interesante, porque a veces la leemos y la otra versión a veces dice, no, tú no puedes, pero esta versión es muy actual. No sea ridículo. ¿Usted? Y así nos hemos sentido muchas veces en la vida, ¿sabe? Como David. Aún la autoridad nos ha hecho un lado. Se olvidaron, le negaron, lo menospreciaron. Pero vuélvame a poner la siguiente imagen. Pero Dios nunca se olvidó de él. ¿Por qué? Porque había un propósito en proceso. Amado, yo no sé si la autoridad, yo no sé si su familia, yo no sé. Me encanta el texto en Salmos que dice: y aun si tu padre y tu madre te dejaren, con todo Dios te recogerá, porque tú tienes un propósito de parte de Dios, tú tienes un destino de parte de Dios. Ahora, este propósito y este proceso le hizo entender a David que pudiese comprender que la soledad era el mejor escenario para adorar. Porque mientras que el papá lo tenía por allá con las ovejas, él estaba solo con las ovejas. ¿Usted qué cree? ¿Dónde aprendió él a tocar el arpa? Porque era diestro en arpa. Solo.
¿Sabe que en los lugares de mayor fracaso de nuestra vida y en los sitios de mayor dificultad de nuestra vida son los mejores escenarios que usted y yo tenemos para convertirnos en adoradores? A mí me cuestiona cuando vengo a los cultos y veo a la gente cantando, si es que canta. Entonces el que está aquí en el piano o el que está dirigiendo, hermano, ahora canten las mujeres, para ver si por lo menos así cantan. Ahora canten los hombres, ahora canten los niños, ahora cantemos todos. Y hay gente que viene al culto así. ¿A qué hora se va a acabar? Porque este sí predica largo. Pero cómo nos gustan los beneficios. Pero poco. Lo que usted y yo necesitamos son compromisos con Dios. Queremos el beneficio, pero poco de compromiso. Y escúcheme esto, adorar no es un compromiso, adorar es una manifestación de gratitud. ¿Hay alguien agradecido? Adore al Señor. ¿Hay alguien agradecido? Dígale, Señor, hoy vengo a cantarte, Dios. Pastor, no me la sé. Ni colocándole las letras. Pero cuando oramos, ay Dios mío, ahora sí, Dios, dame. Demandamos y pedimos mucho para lo poquito que damos. Perdone que le diga esto. En los peores momentos de soledad, David aprendió a ser un. ¿Qué hace usted en su casa cuando está solo? ¿Qué coloca usted en su casa cuando está solo? El otro día fui, estábamos con alguien, le dice, pastor, ya voy a la reunión, es que ya está terminando la Rosa de Guadalupe, apenas termine, vamos. Entonces a mí me dio curiosidad, yo le digo, ¿y cómo va el asunto? Me dice, pastor, ya está que se acaba. Y eso, no, porque ya el pelo se le movió, ya la Virgen le sopló el pelo. Y ya apareció la rosa. No sé, eso me lo contaron, no sé si usted la ve, pero... Ay, Dios mío, ¿verdad? Pastor, ¿por qué no viene a orar por mi casa? Yo puedo orar por su casa y que Dios la bendiga. Pero cuando yo me voy, ¿usted qué coloca? ¿Qué adoraciones coloca usted? ¿Qué ve usted en el televisor? Es que yo siento que se mueve aquí. Es que yo siento que pasa esto. Es que hay una presión en la casa. ¿Y usted qué está colocando en su casa? En el momento de soledad, ¿usted qué está poniendo? ¿Qué está colocando? ¿Qué está creando usted en su casa en ese momento de soledad? Allí David entendió que era el mejor lugar para ser un adorador. Luego de que pasó todo esto que pasó con David, Salmo capítulo 144, versículo 1 y 2. Mire cómo lo dice en uno de sus salmos, David, me enamora esto. Dice, bendito seas mi Dios y mi Dios y. Me menospreció mi papá, me menospreció mis hermanos, me menospreció mi rey, pero tú, Dios, eres mí. ¿Usted no se alegra de eso? Pues Él es tu protector también. No importa, amado, no importa quién te dé la espalda, no importa quién. Él es tu protector. Y dice, tú me enseñas a luchar y a defenderme. Tú me amas y me cuidas. Ay, esto me encanta. Eres mi escondite más alto, el escudo que me protege, el Dios que me permite reinar sobre mi propio pueblo. El niño de las ovejas, el niño menospreciado, el niño, ¿dónde terminó ese niño? En el palacio gobernando. Amado, el asunto no es el sistema que nos rodea. El asunto es cómo nosotros trabajamos en el sistema que nos rodea. Y yo tengo entendido algo. Y me encanta esa canción. Por eso ahorita lo último la vamos a cantar. Dios cuida de mí. Y cuando nuestro pastor la canta, yo creo que desde que escuchamos al pastor cantarlo, todos los predicadores nos volvimos cantantes. No cantamos bien, pero hacemos el esfuerzo. Y eso he entendido, que Él cuida de nosotros. Ahora, el tercero, antes de esto, déjeme decir algo. Un niño
pasó de ser pastor de ovejas a llegar a ser rey de todo su pueblo. ¡Alesia! No es como empieces, es como termines. Como yo no lo conozco usted ni conozco su nombre, yo le digo a mi hija, usted coloque su nombre. Cuando yo diga Alesia, usted coloque ahí su nombre. No es como empieces, es como termines. El tercero, vamos con el tercero. Todo mensaje debe pasar por la cruz. Y si el mensaje no habla de Jesús, estamos perdidos. Por eso el tercer personaje maravilloso es Jesús. La apariencia de Jesús no es lo que hoy sabemos. Era en aquel tiempo un simple carpintero, una persona del común. Mire lo que le sucedió. Marcos capítulo 6 versículo 3 y 4, y dice de la siguiente manera en la traducción, Nueva Traducción Viviente, dice: y se burlaban, es un simple carpintero, hijo de María y hermano de Santiago, José, Judas y Simón, y sus hermanas viven aquí mismo entre nosotros. ¿Qué decía la gente de Jesús? ¿Y este quién se cree que es? Es un simple. ¿Qué habrán dicho de usted? Pues a mí me encanta saber que si de Jesús dijeron esto, ay, amado, de mí que digan lo que quieran. Yo tengo una palabra, yo tengo una promesa y yo tengo un destino de parte de Dios. Rechazado por su pueblo, Jesús. Juan capítulo 1 versículo 11. Y a lo suyo vino. Y escúcheme. Y los suyos, ¿a qué vino Jesús? A traer salvación y vida eterna. Eso fue a lo que él vino, a liberar al hombre del pecado. Pero la gente que estaba con él no creyeron en él. No le recibió. Amado, predique, hable de Cristo. Pastor, pero es que yo predico y no se convierte nadie. Bienvenido al club, ya somos dos. Pero ¿sabe qué es lo bonito de esto? Es que usted no convierte a la gente. El que convierte a la gente es el Espíritu Santo. Usted y yo hacemos el trabajo. Usted y yo hablamos. Y yo hablo con alguien y estoy en la universidad y a veces me siento, y en estos días me dijeron, es que es usted un retrógrado porque su manera de pensar. Y yo le dije, no, excelente. Mucho liberalismo y muchos temas que hoy en día se tocan. Por eso es que la sociedad, ay, eso me dieron juguete un rato ahí. Pero ¿sabe algo? A mí no me interesa lo que diga la gente. La palabra está haciendo mella en ellos, de una u otra manera. De una u otra manera está llegando a los corazones de ellos. El propósito de la palabra es sacarlos de las tinieblas a su luz admirable. Pero ese trabajo no lo hago yo. ¿Cuál es el trabajo mío? Ir por todo el mundo y predicar el evangelio. No dice ir por todo el mundo y que todo el mundo que usted le predique se convierta. No, yo voy y predico el evangelio. Jesús vino a este propósito maravilloso, pero aún los suyos no le recibieron. Mire como lo expresa Isaías capítulo 53 versículo 3 y 4. Dice: me despreciado y desechado entre los hombres, varón de dolores, experimentado en quebranto, y como que escondimos de él el rostro, fue menospreciado y no lo estimamos. Ciertamente llevó él nuestras enfermedades y sufrió nuestros dolores, y nosotros le tuvimos por azotado, por herido de Dios y traicionado. Jesús por los suyos. ¿A usted lo han traicionado? No me diga, no me diga nada. Ay, amado, ¿sabe que en el caminar de la vida cristiana he comprendido tantas cosas? Si a Jesús lo negaron, si a Jesús lo traicionaron, si de Jesús hablaron, si no van a hablar de nosotros, pero tranquilo, que siempre que hay un Judas que traicione, muy pronto usted y yo vamos a resucitar en gloria en Cristo Jesús. Así que en medio de todo esto, pastor, pero es que no parezco que tenga vida abundante. Tranquilo, no es lo que parece. Es que dentro de usted hay una semilla poderosa en Cristo Jesús que va a dar
sus frutos. Dios nunca se olvidó de Jesús. ¿Recuerda la imagen? Siga. Dios nunca se olvidó de Jesús, porque Él sabía que había un propósito en el proceso. Donde Dios le quita el proceso a Jesús, usted y yo no estaríamos acá. Experimentado en dolores. Ahora mire cómo termina todo esto. Apocalipsis capítulo 19, versículo 11 al 16, dice así: entonces vi el cielo abierto y allí estaba un caballo blanco, y el que lo montaba se llamaba fiel y verdadero, porque era justo cuando gobernaba o cuando iba a la guerra. Sus ojos parecían llamas de fuego, llevaba muchas coronas en su cabeza y tenía escrito un nombre que solo él conocía. Estaba vestido con ropas teñidas de sangre y su nombre era el mensaje de Dios. Los ejércitos del cielo vestidos de lino fino, blanco y limpio, lo seguían montados en caballos blancos, y de su boca salió una espada afilada que representa un mensaje poderoso.

es como termines. No es como empezaste este año, es como lo vas a terminar. No es como empezaste este trimestre, es como lo vas a terminar. Este año 2, no es como lo empezamos, es como lo vamos a terminar. Compromiso, compromiso. Esta semana necesito recordar esto. Este es el trabajo suyo y mío estos días. Compromiso, yo la voy a poner tarea. No me define lo que los demás digan o piensen de mí. ¿Sí me está escuchando eso? Eso usted no lo define. No me define las vivencias. Hay gente que dice, pero pastor, es que cuando yo lo viví, es que lo que a mí me pasó. Yo le digo a la gente, sus vivencias no lo definen. A mí me define lo que dice mi Cristo Todopoderoso de mí. Y si Él dice que yo soy su hijo, entonces yo soy su hijo. Y lo tercero, en el compromiso de esta semana, entienda esto: los diamantes salen de las mayores presiones. Si sientes que estás siendo presionado, tranquilo, Dios está haciendo un diamante de ti. Tal vez te sientas un carbón, tal vez te sientas echado, pero la presión hace que el carbón se convierta en diamante. ¿Y cuánto cuestan los diamantes? ¿Cuánto cree que cuestan los diamantes? Pero el diamante necesita ser sacado de allá y puesto. No te van a colocar a la luz pública hasta que la presión donde te ha puesto el proceso haga que tu carácter se forje y llegues a convertirte en un diamante. Por eso cuando usted dice, Señor, pero ya sácame, Dios le dice, no, me falta un poquito más. Falta un poquito más. Pero pastor, yo quiero que me saque. Y Dios dice, no, yo sé que sí. Pero si lo saco antes de tiempo, ¿qué sucede? El proceso queda por la mitad. Conclusión para esta mañana. Dios sí tiene un plan para ti y para mí, aunque no lo veamos. Colóquese de pie, por favor. El hecho que no parezcas no significa que no lo seas. ¿Cómo empezó José? ¿Cómo empezó David? ¿Cómo empezó en el mismo Jesús? Pero ¿cómo terminó José? ¿Cómo terminó David? Y mire cómo termina Jesús en Apocalipsis. ¿Acaso Dios no tendrá un plan para ti y para mí donde terminemos bien? Porque tengo pensamientos, dice la palabra de Dios, tengo pensamientos de bien y no de mal, para dar el fin que esperáis. Y esto me emociona, hermano. Esto me emociona porque aunque la gente nos desplace, aunque no podemos, no haya hemos sido tomado en cuenta en algún momento, Dios sí. Cierra sus ojos. Señor, te damos gracias en esta mañana porque tú cuidas de nosotros, Señor. Gracias, Dios, porque el hecho que aunque no parezca, Señor amado, hoy, Señor, tu gloria se va a manifestar en mi vida. Por eso este es un plan de vida abundante, es un proceso de vida abundante y todo será prosperado, nuestra salud prosperará también, Señor, pero sobre todo nuestra alma prosperará en comunión contigo, Señor. Aunque vengan los momentos de dificultad, Señor, aunque vengan los momentos, Señor, de soledad, aunque vengan los momentos de rechazo, tú tienes un plan para mi vida, tú tienes un plan para mi vida.

0: Dios cuida de nosotros. Recibe la palabra. Aplíquela. Honre la palabra, dignifíquela, posicionándola en su vida, y vea a través de ella hacia dónde ella le guía. Entonces ordene su vida en base a la palabra y no dude en caminar hacia donde ella hoy le guía. Diga: recibo la palabra y la guardo en mi corazón. Tenga la bondad, puede sentarse. Los servidores van a pasar para que usted pueda disponerse y podamos honrar a Dios con nuestra fidelidad, con nuestra gratitud, con nuestros diezmos y ofrendas. Allí usted puede recibir el sobre. También tenemos a Mari, a Mariluz, con el servicio de datáfono, para que usted pueda hacer uso de sus tarjetas, débito, crédito, y también pueda honrar a Dios. A los que están con nosotros en la virtualidad, aquí al pie de nuestra transmisión, aquí la tenemos precisamente, usted va a encontrar toda la información pertinente para que pueda, desde su país o ciudad donde se encuentra y en su moneda local, hacer efectiva su donación, y de esta manera nos ayuda a llegar mucho más lejos. Hay un video informativo que le orienta y le indica la forma para hacerlo. Escuche con atención.
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0: De esta manera usted nos apoya y nos ayuda a llegar mucho más lejos. Vamos a orar a Dios, oraremos por su fidelidad, por sus finanzas, luego adoraremos al Señor y oraremos para terminar nuestro devocional. Pongámonos de pie una vez más, disculpe el ejercicio, es por su salud también. Tome su ofrenda en su mano. Te bendiga hoy Jehová el Señor, haga memoria de ti y de todas tus ofrendas, en tus asuntos, en tus negocios, en todo aquello en lo cual pusieres tu mano. Veas el favor del Señor ayudándote, favoreciéndote. Se ha quitado de ti el temor y la adversidad, se ha quitado la opresión, y en el nombre de Jesús se enderecen tus caminos, tus veredas. Tus hijos tengan todo lo necesario, tus nietos, tus bisnietos, tus hermanos que te ven con esperanza, tu cónyuge que te ha acompañado todo este tiempo, la bendición de Dios sea evidente en los tuyos, tus hijos que estudian, que entran a la universidad, que están en posgrados, en maestrías, tu hijo que empezó a laborar, a trabajar, lo bendecimos. Sea el Señor honrándolo y la fidelidad de Dios sea evidente en él, guardándolo del peligro en la hora compleja, oh Dios. Guarda la integridad de tus hijos. Y hoy clamo por bendición, hoy clamo, oh Dios, para que tus hijos sean prosperados en toda buena obra y no tengan falta de ningún bien. En el nombre de Jesús, que así sea. Los servidores van a pasar. Usted honre a Dios mientras adoramos el nombre del Señor.
2: Fidelidad, su fidelidad.
0: Vamos, levante su voz, cante.

0: levanto una plegaria a Dios, pidiendo por la vida de Jesús Emilio Vergel, por tu liberación. Sea guardada tu integridad física, sea guardada tu integridad mental y emocional. La familia sea fortalecida hoy en el Señor y puedas volver a verte con los tuyos. Clamamos hoy por la liberación de Jesús Emilio Emiro Vergel. Señor, la vida de María, de Mariela Contreras, oh Dios, clamamos por sanidad en su vida. Mariela, te guardamos en la oración y clamo para que se cumpla en ti el propósito de Dios y sea fortalecido tu cuerpo y vivificado y prospere en ti la voluntad del Señor. Por nosotros clamamos por tu sanidad y pido fortaleza también para la familia que acompaña la salud y recuperación de Mariela Contreras. Clamo, Dios, por el niño Natán. Señor, él atraviesa un tiempo en el cual una cirugía se ha hecho necesaria. Clamamos para que en las manos de los cirujanos tú traigas sanidad, en las manos de los profesionales tú seas trayendo restauración a su cuerpo y a su salud, y con ello el bienestar que necesita. Natán, te guardamos en la oración y te bendecimos. Sea hoy el Señor contigo. Padre, gracias porque creemos que es escuchada nuestra oración y nuestra súplica es contestada. Levanto tus manos, te guarde el Señor en tu salir y vayas en la bendición del Señor y tengas paz. Prospere en ti su voluntad y el gozo del Señor te fortalezca. Seas guardado de la adversidad y aún lo difícil puedas administrarlo con esplendidez. En el nombre de Jesús. Amén y amén. Brinde un fuerte aplauso al Señor. Dios bendiga su vida. Al salir, recuerde que Puerto Seguro le espera y Desayunando hace misiones en nuestra librería para que lleve todo el material de crecimiento espiritual. Hoy es miércoles de liberación y sanidad interior a las 3 de la tarde, nuestra reunión en el auditorio principal. Usted que está en la radio escuchándonos, hoy es nuestro culto de liberación y sanidad interior a las 3 de la tarde. Y a las 7 de la noche, nuestra reunión de emprendedores. Así que prográmese y participe de ella. Usted que está conectado en la virtualidad, Dios le bendiga. Nos vemos mañana una vez más. Bendiciones.
1: Gracias por acompañarnos en nuestro devocional. Qué alegría saber que detrás de una pantalla hay cientos de familias que nos acompañan, que se conectan todos los días en nuestro devocional de lunes a viernes aquí en el Centro Cristiano Misión Global. Y quiero recordarte que si estás en la ciudad de Cúcuta, todos los días esta casa tiene sus puertas abiertas para poder acompañarte en cada uno de tus procesos, para poder acompañarte en ese momento en el que tú estás viviendo. Todos los días nuestra iglesia tiene una agenda abierta y preparada desde el día lunes hasta el día domingo. Esta casa se abre con todas las reuniones que tenemos programadas. Y si tú quieres saber cuáles son esas reuniones a las cuales tú te puedes conectar, a las cuales tú te puedes sumar, además del devocional que realizamos todos los días a partir de las 6 de la mañana, pues te invitamos a que escanees el código QR que está aquí en la pantalla. Ese código QR te va a dirigir a nuestro canal oficial de WhatsApp del Centro Cristiano Misión Global. Así que solamente debes escanear con tu celular el código QR que aparece aquí en la pantalla y debes seguir nuestro canal oficial de WhatsApp del Centro Cristiano Misión Global. Al seguir nuestro canal, allí vas a estar enterado, vas a estar enterada de toda la información del Centro Cristiano, vas a conocer cuáles son nuestras reuniones cada día y, por supuesto, vas a recibir también contenido de nuestro pastor y misionero José Satirio dos Santos. Allí vas a estar recibiendo prédicas, meditaciones también de nuestro pastor, devocionales que seguramente van a edificar tu vida. Así que gracias por acompañarnos en nuestro devocional, allí en Facebook, en nuestro canal de YouTube. Y por supuesto, la invitación es a que no se pierdan toda la programación y todas las reuniones que tenemos desde el Centro Cristiano Misión Global para cada uno de ustedes. Bendiciones.
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1: 7 de la mañana, 31 minutos, cordial saludo para todos, bienvenidos al espacio informativo de Frecuencia F Radio y Televisión. Qué bendición poder amanecer este día miércoles 13 de mayo. La Biblia dice que nuevas son cada mañana sus misericordias y su fidelidad cada noche, hablando de esos atributos hermosos que tiene nuestro Señor Jesucristo. Por eso hoy es una nueva oportunidad. Hoy se renueva todo lo que el cielo tiene para tu vida. Hoy se renueva la misericordia de Dios, el favor y la gracia que Dios ha depositado así. ¡Pa'lante! ¡Vamos a pedalear! A seguir creyendo, pensando en lo mejor y a seguir trabajando unidos a la voz del pastor y misionero José Satirio dos Santos, líderes como él que llevan 50 años en la ciudad de Cúcuta, trabajando y declarando, orando por Colombia, una tierra feliz, y Cúcuta, la ciudad de la esperanza. Somos las noticias y esperamos que lo que hoy vamos a emitir y que está en la agenda noticiosa del país no dañe sus sentimientos, no afecte la susceptibilidad, ni mucho menos polarice sus pensamientos, sino que por el contrario se convierten en una razón o que objetivo para seguir orando. Sí, señor, para seguir orando. Saludamos a esta hora al equipo técnico y periodístico, nuestro amigo y director de deportes que cada mañana tiene una reflexión, Jorge Enrique Rico Orduz, para él un cordial saludo, y también para Vanessa Valentina. Jorge, muy buenos días, 7:33 minutos, miércoles 13 de mayo, ¿cómo me le va? Buen día.
2: Muy buenos días, mi apreciado y estimado pastor Jaime Francini Sánchez Díaz. Bien, feliz, contento, y de verdad es un día maravilloso para seguir luchando. No nos quejemos tanto del calor.
1: Sí, señor.
2: ¿No? Que escuchamos, es que calor, no es que en Cúcuta sí. Se ha pasado un poquito la temperatura, el calor, pero Cúcuta
1: es nunca calor.
2: En Cúcuta nunca ha caído nieve, en Cúcuta nunca ha caído, bueno, granizo sí ha caído de vez en cuando, pero agradecemosle a Dios porque sentimos el calor. Bueno, aquí está la reflexión para hoy, James.
1: Señor.
2: Nunca negocie con la pereza ni con la envidia.
1: ¡Ay!
2: Se lo repito, la reflexión de hoy. Si usted negocia con la pereza y negocia con la envidia, está perdido. Por eso, nunca negocie con la pereza ni con la envidia. 7:34 minutos.
1: Gracias, Jorge Enrique. Y a esta hora, en la 95.7 FM, Vanessa Valentina Mendoza Bermón, con el pico y placa en la ciudad de San José de Cúcuta, y nuestros amigos conductores. Vanessa, buenos días para usted.
3: Muy buenos días a todos nuestros oyentes y televidentes de la noticia. Feliz mañana para todos. En este momento les informo el pico y placa para que no presenten ningún tipo de inconveniente el día de hoy. Para motos y carros particulares, no circulan las placas terminadas en 5 y 6. Placa del área metropolitana de 7 de la mañana a 8 y media de la mañana. De 11 y media de la mañana a 2 y 30 de la tarde. De 5 y 30 de la tarde a 7 y 30 de la noche. Placa extranjera y nacional de 7 de la mañana a 8 de la noche. Y para los taxis el día de hoy, no circulan las placas terminadas en 2 de 7 de la mañana a 8 de la noche. También recordarles que nuestra línea de WhatsApp se encuentra activa para que usted nos reporte lo que está pasando en la ciudad y, por supuesto, lo que está pasando en su barrio. Al 320-844-9617. Repito, 320-844-9617.
1: Gracias, Vanessa, por la información, por el pico y placa. 7:35 minutos de la mañana. A esta hora nos reporta el Noticia Internacional un terremoto sacude a la capital de Irán, la hermosísima, emblemática e histórica Teherán. Vamos a la información a esta hora. Desde Europa, Silvia Carrasco con toda la información. Terremoto que sacude a Teherán, además de los misiles y la guerra que se vive en Oriente Medio. Esta es la noticia.
4: Ciertamente, los 10 millones de habitantes que tiene Teherán no están para sustos. Tras meses con la vida en vilo producto de los bombardeos, los residentes afirmaron que el suelo se estremeció y se movió alrededor de la medianoche, cuando dormían. Teherán se asienta cerca de varias fallas importantes y sufre terremotos ocasionalmente. Los medios estatales indicaron que el sismo tuvo una magnitud de 4,6 y una profundidad de 10 kilómetros, mientras que el Servicio Geológico de Estados Unidos lo registró en 4,3 grados. Así lo informaba Morteza Rezaie, que es el subdirector de la Media Luna Roja, hablando con la televisión estatal iraní. Dice, eran las 23:46 y a una profundidad de 10 kilómetros en la tierra con una magnitud de 4,6 en la escala de Richter en Pardis Bumant. Este terremoto es considerado producto de la erupción que fue cerca de Buhand. También afectó el condado de Cheminarat. Los terremotos de esa magnitud pueden dañar edificios que no cumplen con los estándares de seguridad, pero especialmente a los edificios que siguen ocupados a pesar de haber sido dañados por los bombardeos. La televisión estatal iraní informó que se registraron dos réplicas de magnitud 4 y 3,4 en la misma zona. Llama la atención que inmediatamente de ocurrido el terremoto, los medios estatales de noticias allí en Irán informaban a la población sobre un rezo obligatorio en esta circunstancia. La oración del Ayat es obligatoria para los residentes de Teherán tras un terremoto, era lo que comunicaban. Hasta el momento no se han reportado víctimas ni daños importantes, pero se han enviado equipos de rescate dentro del radio del epicentro, los que han estado en máxima alerta.
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1: Política. 7:37, 7:37. Mucha atención porque hoy el presidente de los colombianos, Gustavo Petro, arremete en sus redes sociales contra los magistrados de la Corte Suprema, del Consejo de Estado. El presidente de los colombianos está allí muy eufórico y también muy molesto por la medida cautelar que tomó el Consejo de Estado al frenar la movilización, la destinación de los billones de pesos de los fondos privados de pensiones para Colpensiones. Escuchemos la información a esta hora de la mañana. Esta es la noticia.
5: Buenos días. Las altas cortes cerraron filas en respaldo al Consejo de Estado tras la arremetida del presidente Gustavo Petro, quien en las últimas horas siguió descalificando al alto tribunal luego de esa decisión que le puso un freno provisional al decreto con el que el gobierno había ordenado el traslado de 25 billones de pesos de los ahorros pensionales desde los fondos privados hacia Colpensiones. Una de las voces de respaldo fue la del presidente de la Corte Suprema de Justicia, el magistrado Mauricio Lenis, que dijo que si bien es normal que existan algunas tensiones entre el Ejecutivo y las ramas del poder público, esto tiene que darse de manera respetuosa.
6: Es normal que se puedan presentar, digamos, en un marco de diálogo institucional algunas tensiones y bienvenida la diferencia y las críticas dentro de ese diálogo, pero lo que no es normal es que se agreda a una de las ramas del poder público o a la justicia o se atropelle porque no se esté a favor de una decisión. Yo creo que lo que muestra realmente el talante de una posición demócrata es que siempre se respeten las decisiones de la justicia.
5: La advertencia de la vicepresidenta de la Corte Constitucional, Natalia Ángel, fue clara. Los ataques en contra del Consejo de Estado minan la confianza en las instituciones.
7: Cuando las instituciones se atacan de manera arbitraria sin que haya ni siquiera una prueba, como incluso pudo suceder en los ataques que ocurrieron contra la decisión del Consejo de Estado, pues eso va generando que se vaya minando la confianza en las instituciones y que no puedan ejercer su papel como debería.
5: Desde Timbío, en el departamento del Cauca, el presidente Gustavo Petro se volvió a ir en contra del magistrado de la sección segunda que tomó la medida cautelar sobre el decreto del traslado de los ahorros pensionales, asegurando que habría cometido un delito por suspender provisionalmente ese decreto.
8: El magistrado y sus amigos que dicen que no se puede trasladar el ahorro que entregaron los actuales pensionados de Colombia al trasladarse a Colpensiones, está cometiendo un delito y he ordenado su denuncia, como me corresponde por la ley. Y si los banqueros no trasladan los ahorros que no le pertenecen a los trabajadores que se han pensionado, ya dijo el director de Asofondos que no, que es que esa acción de trasladarse a Colpensiones es una renuncia del ahorro. ¡Ladrón!
5: Pero durante todo el día el presidente Petro, a través de su red social de X, criticó al Consejo de Estado e incluso aseguró que le pedirá al superintendente financiero investigar a los fondos privados por no trasladar los recursos de las pensiones. En uno de sus trinos, el presidente aseguró que la decisión tomada por el magistrado del alto tribunal se trataría de un golpe de Estado y dijo lo siguiente, abro comillas, no espere nadie en Colombia que el presidente va a permitir un golpe feroz contra los derechos del pueblo solo porque se aumenten ganancias de mega multimillonarios dueños de bancos de Colombia, cierro comillas. Entre tanto, el Consejo de Estado desmintió a los ministerios de Hacienda y de Trabajo, quienes aseguraron que tras la suspensión provisional de este decreto no se podrían pagar las pensiones. El alto tribunal explicó que su pronunciamiento no fue sobre el dinero de las pensiones, sino más bien le dijo al gobierno que había sobrepasado sus límites al decidir sin permiso del Congreso qué hacer con esos recursos. Sergio Barbosa, Blue Radio.
1: Sergio, gracias por la información. 7:42 a.m. Gracias, Sergio, allí por todo el informe sobre este choque de trenes y de repente también se convierte en un tema político. Esperemos que los candidatos no vayan a tomar esto como un caballito de batalla para sus campañas electorales. Mientras Gustavo Petro, presidente, estaba hablando acerca de paz total, acerca de inmunidad, acerca también sobre los disidentes de la FARC, el ELN, sus acciones para lograr la paz y contrarrestar los ataques terroristas en todo el territorio nacional, los disidentes de la FARC atacaban el sur del Cauca. Escuchemos la información, esta es la noticia.
9: Buenos días, mientras el presidente Gustavo Petro hablaba desde un municipio del departamento del Cauca en el suroccidente del país, continúa la arremetida de las disidencias de alias Iván Mordisco. La zona rural de Jamundí está bajo fuego desde hace 5 días continuos. En las últimas horas, hombres armados y encapuchados llegaron hasta el parque principal de Potrerito, un corregimiento que está ubicado en la zona plana de Jamundí, a 10 minutos de la cabecera y a escasos 30 minutos de Cali. Desde allí lanzaron más de 23 granadas con drones contra la estación de policía. El ataque dejó un policía y un soldado heridos. Los explosivos cayeron a pocos metros de un colegio, causaron daños a un vehículo y a varias viviendas que apenas estaban siendo reconstruidas después del ataque terrorista que devastó este pequeño pueblo en junio del año 2024. El secretario de Seguridad del Valle, Guillermo Londoño.
10: Estos bandidos no distinguen entre uniformados, civiles, unidades militares o casas. Atacan de forma indiscriminada a todos. Por supuesto, eso pone en riesgo la vida de los ciudadanos, de los campesinos, de los transeúntes, de quienes se encuentren en la zona.
9: La violencia en Jamundí y en otros municipios del Valle de Cauca motivó a los obispos del departamento del Valle a enviar una carta de 23 páginas al gobierno de Gustavo Petro pidiendo acciones concretas que devuelvan la seguridad y la tranquilidad a este territorio. Cali amanece con tiempo seco, temperatura 20 grados.
1: 7:44 a.m, temperatura en la ciudad de Cúcuta 29 grados y sensación térmica de 32 grados. Esta es la noticia, mucha atención. Cae el valor de las acciones de Ecopetrol. El peor momento que está viviendo Ecopetrol es este, en este gobierno del cambio. Escuchemos la información, 7:44.
11: Buenos días. Sigue la caída de las utilidades de Ecopetrol. Hace 4 años, en el primer trimestre del 2022, Ecopetrol había ganado 6,6 billones de pesos. Este año tuvimos 2,9 billones de pesos en utilidad, menos de la mitad. Según Ecopetrol, lo que más pesó en la caída de utilidades frente al año pasado, que fue del 7,7%, fue la reducción en el precio del dólar. Hay que decir además que la compañía produjo produjo menos petróleo y gas en total y también exportó menos petróleo. Estos resultados todavía no están reflejando los mayores precios del petróleo por cuenta de la guerra en Oriente Medio. Aunque el petróleo hoy se cotiza por encima de los $100, este reporte recoge apenas 2 semanas de mayores precios. Eso sí, en Ecopetrol tienen claras las cuentas. Calculan que si el precio promedio cierra este año en los $90 por barril, podríamos estar teniendo utilidades adicionales por unos 10 billones de pesos. En contraste, volvió a crecer la deuda del Fondo de Estabilización de Precios de los Combustibles. De ahí se subsidia el precio del diésel. El cálculo que hoy hace Ecopetrol es que el faltante va a llegar a 8,6 billones de pesos al cierre de este año. En otras noticias, a Ecopetrol le fue bien haciendo fracking en Estados Unidos. Produjo en el Permian 91.800 barriles equivalentes por día, el 12% del total. Mientras tanto, se conoció también la renuncia de Juan Gonzalo Castaño a la junta directiva de Ecopetrol. Oficialmente se habló de motivos personales y profesionales, pero la realidad es que recibió la cuenta de cobro por haber dado su voto para que Ricardo Roa saliera de la presidencia de Ecopetrol y se fuera en medio de sus líos judiciales. De momento no habrá una asamblea extraordinaria de accionistas para reemplazarlo. Marcela Peña, Blu Radio.
1: Marcela, gracias por la información. 7:46. Mi querido oyente, no se me mueva. Vienen los deportes. Vamos a una pequeña pauta comercial. Esto es La Noticia.
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2: Hola, ¿qué tal, amigos? 7:50 aquí en Frecuencia FAM y FM. Mucha atención, que Independiente Santa Fe, con 3 golazos del colombiano Hugo Rodallega, sepultó las esperanzas del América de clasificar a la semifinal del fútbol profesional colombiano. Anoche en el estadio El Campín de Bogotá, ante 30.000 personas, Independiente Santa Fe le ganó 4-0 al América de Cali. El partido en la Sultana del Valle había terminado 1-1. Rodallega marcó 3 goles a los 33, 45 y a los 84 minutos. Entre tanto, el Atlético Nacional de Medellín, ante 25.000 personas en el estadio Atanasio Girardot de la capital antioqueña, sepultó las aspiraciones del Inter de Bogotá, que se fue ganando 1-0 en Medellín. Luego reaccionó Atlético Nacional y se llevó 7 el Inter de Bogotá. Atlético Nacional 7, Inter de Bogotá 1. El gol del Inter de Bogotá fue marcado por Juan David Valencia. Marcaron por Atlético Nacional Simón García, el zaguero central, a los 40 y 65 minutos. Mateus Uribe a los 48, Alfredo Morelos a los 51, Chicho Arango a los 72, Edwin Cardona a los 78 y Andrés Sarmiento a los 82 minutos. Con esta situación, Independiente Santa Fe pasó a la semifinal del fútbol colombiano y Atlético Nacional también pasaron a esta instancia. Hoy van a jugar a las 6 de la tarde Deportivo Pasto frente al Deportes Tolima. El rival de Atlético Nacional de Medellín saldrá entre Deportivo Pasto y Tolima. El cuadro ibaguereño está ganando 1-0 los primeros 90 minutos. Entre tanto, el Atlético Junior con Once Caldas se van a enfrentar hoy allá en Barranquilla. Atlético Junior viene de ganar 1-0 al conjunto Once Caldas de Manizales. De ahí saldrá el otro rival para este importante gran campeonato del fútbol colombiano. Mucha atención, que el técnico de la selección colombiana, Néstor Lorenzo, dio a conocer la prelista de los futbolistas colombianos que estarán en el campeonato del mundo. Se dieron a conocer 48 jugadores. No implica que por estar ahí en la prelista ya van al Mundial. Hay 13 jugadores fijos que estarán con la selección colombiana en el Mundial de Fútbol 2026. Ellos son Camilo Vargas, guardaballa de la selección, Daniel Muñoz, defensor, Davinson Sánchez, defensor, acaba de salir campeón con el Galatasaray de Turquía, John Lucumí y Joan Mojica, defensores. Está también clasificado James Rodríguez, Richard Ríos, Jorge Carrascal, Jefferson Lerma, Luis Díaz, delantero del conjunto del Bayern Múnich de Alemania, y Luis Javier Suárez, lo mismo que otro delantero, John Arias del Palmeiras. A propósito de Luis Suárez, mi querido director,
1: señor, ¿sabe
2: cuánto vale una laminita?
1: De Lucho Díaz.
2: En el Panini de Lucho Díaz.
1: ¿Cuánto está?
2: Vale entre 700.000 y 1.000.000 de pesos.
1: ¡Uy, olé!
2: Las laminitas de Lucho Díaz, sí, que no sale.
1: Los cromos que dicen en Venezuela.
2: Sí, señor, los cromos. Bueno, de otra parte, hay varios jugadores que luchan por un puesto en la selección colombiana. Ellos son los que luchan por un puesto. Mucha atención.
1: ¿Quiénes? A ver.
2: Álvaro Montero, arquero, ajá, del Vélez Sarsfield de Argentina. David Machado, Santiago Arias, Kevin Castaño, Gustavo Puerta, Juan Fernando Quintero, hoy jugador de River Plate, y John Córdoba, goleador del fútbol de Rusia. También están buscando una posibilidad de ir a la selección colombiana los siguientes jugadores.
1: Cuéntelo.
2: David Ospina. ¿Usted llevaría a David Ospina como arquero?
1: No, ya llevo a James, que es como el amuleto de la suerte y de la motivación para el equipo. Dejo a David Ospina y me aseguro con unos buenos arqueros.
2: Bueno, atención.
1: Yo no lo llevo.
2: Dentro de la posibilidad, Kevin Mier, Carlos Cuesta, Andrés Román, Álvaro Angulo, Juan David Cabal, Wilder Dita, Gerson Mosquera, Juan Camilo Portilla, Kevin Serna, Yasser Asprilla, Rafael Santos Borré, John Durán, Hamilton Campas, Carlos Andrés Gómez, Chucho, el Cucho Hernández, que hizo 15 goles en la Liga Española, y el jugador Joan Carbonero.
1: Lea.
2: Pero los que sí están fijos en la selección colombiana son los que le di, James.
1: Sí.
2: Camilo Vargas, Davinson Muñoz,
1: sí,
2: Davinson Sánchez, John Lucumí, Joan Mojica, Luis Díaz, Luis Javier Suárez del Sporting de Lisboa y John Arias del Palmeiras.
1: Y Rodallega, las trenzas de Rodallega no van a lucir en el Mundial, marcando, está marcando, todos los partidos está marcando.
2: Acaba de hacer 3 goles anoche.
1: ¿Y por qué no lo llevan?
2: Pues la verdad no sé, habría que preguntarle al señor Néstor Lorenzo, el técnico de la selección colombiana.
1: Ese Yasser Asprilla pinta bien.
2: Sí.
1: Yasser Asprilla muy bueno.
2: Muy bien, tenemos las 7:00 a.m, 55 minutos, en nombre del regenerador celular ocular, vida nueva para sus ojos. Bueno, atención, que
1: El Colegio Ebenezer, sí señor.
2: Nuestro Colegio Ebenezer, a través de la profesora Ruby, nuestra hermana en la fe, va a llevar a nuestro Colegio Ebenezer a participar en los Juegos Deportivos Intercolegiados. Sí, aquí está la pastora, la profesora Ruby, hablando justamente sobre los deportistas que lleva nuestro colegio del Centro Cristiano a los Juegos Deportivos de Intercolegiados. Tenemos aquí en la red deportiva a la profesora del Colegio de Benecer,
12: Ruby Guerrero Mora.
2: Bueno, profesora Ruby, estará participando nuestro Colegio de Benecer del Centro Cristiano Los Pinos en los Juegos Intercolegiados. ¿Cómo ha sido la preparación y en qué deporte van a participar?
12: Oh, gracias, Jorge Enrique. Nosotros vamos a estar participando en los Juegos de Fútbol de Sala, en la preinfantil, en la prejuvenil y en juvenil, en fútbol sala, fútbol de sala. Y también tenemos voleibol, donde tenemos prejuvenil y juvenil femenino. Tenemos deportes individuales como el tenis de mesa y natación, clavado con Juanita Camargo.
2: ¿Cómo ha sido la preparación de nuestros deportistas del Colegio de Venezuela en los Juegos Intercolegiados?
12: En este momento se están haciendo intercambios con otros colegios, haciendo una sensibilización para que ellos aprendan a ir a competir y ver los errores y poder corregirlos. Estamos preparándonos físicamente y técnicamente.
2: Profesora Ruby, ¿cómo ve en este momento la parte técnica de nuestros deportistas del Colegio de Benecer, de nuestro Centro Cristiano Los Pinos? ¿Cómo ve la evolución de ellos?
12: Ha ido mejorando paulatinamente. Tenemos jóvenes que han estado, dos jóvenes que están en ligas, y aprovechamos esta técnica para que ellos se fortalezcan en los demás. Podemos ver que el estar trabajando en equipo, hay una unanimidad para mejor proyección del balón hacia el arco.
2: Muchas gracias, profesora Ruby, de nuestro Colegio de Benecer. Éxitos para los chicos y chicas que van a participar por nuestro colegio en los campeonatos intercolegiados. Mucha atención. El gobernador del Departamento Norte de Santander, el doctor William Villamizar Laguado, recibió ayer en su despacho a los deportistas de la gimnasia. Los gimnastas en las categorías semillero, preinfantil, infantil, prejuvenil, juvenil y mayores arrasaron con el campeonato nacional que se disputó recientemente fuera de nuestra ciudad.
12: En la capital antioqueña,
2: nuestros deportistas, nuestros gimnastas recibieron 55 medallas.
12: El corredor Julio Villamizar, la conducción de
1: su disciplina, de su trabajo, constancia.
2: Tenemos exactamente las 7:58 a.m. Hay que destacar el extraordinario resultado de nuestros gimnastas en el torneo de la ciudad de Medellín, donde nuestros deportistas se llenaron de gloria, ganando muchas medallas para Cúcuta y nuestro departamento. El gobernador.
18: Nuestro equipo de gimnasia del norte de Santander, que en los Juegos Nacionales llegaron con 55 medallas, producto de su disciplina, de su trabajo, de su constancia, de los entrenadores, del apoyo de Indenorte, de los monitores y de los preparadores físicos.
19: Le pone las ganas para que nuestros niños, niñas y adolescentes estén vinculados en el deporte. Y aquí está la muestra del profesor Jairo Ruiz trayendo a estos niños, a estos pequeños que literalmente van a ser parte de las próximas filas de gimnasia en los equipos ya de categoría internacional, como nos tienen acostumbrados.
2: A todos los 7:59 a.m, señoras y señores, pasó la información deportiva. 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Son las 8 de la mañana, me despido. Muchas gracias, permiso.
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1: 8 de la mañana en punto, 8 de la mañana en punto, y hoy arranca el plan piloto del gobierno nacional para usar cada uno de los locales comerciales de la antigua droga Las Rebajas para entregar medicamentos. Escuchemos la información en donde arranca este plan piloto. Aquí la noticia.
20: Buenos días. Desde hoy, miércoles 13 de mayo, inició en Ibagué la operación de drogas La Rebaja como nuevo gestor farmacéutico de nueva EPS para afiliados del régimen contributivo que reciben atención en la IPS Viva 1A de la calle 27. Desde hoy, los usuarios con fórmulas médicas vigentes podrán reclamar sus medicamentos en el punto de dispensación ubicado en la calle octava, número 4H26, en el barrio Magisterio, en horario de lunes a viernes entre las 7 de la mañana y las 7 de la noche, y los sábados de 8 de la mañana a 3 de la tarde. Pues según informó Nueva EPS, en esta primera etapa la operación en Ibagué cubrirá a cerca de 30.000 afiliados del régimen contributivo. La entidad indicó además que este cambio hace parte del inicio de operaciones de nuevo gestor farmacéutico en varios municipios del país. Pues recordemos que también desde el pasado 12 de mayo comenzó la atención en Girardot, donde la cobertura será para cerca de 13.000 afiliados de los regímenes contributivo y subsidiado. Entre tanto, en Soacha el inicio de operación está previsto para el próximo 19 de mayo y atenderá a aproximadamente 27.000 afiliados del régimen subsidiado. Jessica Gutiérrez, Blue Radio.
1: 8 de la mañana, un minuto, 8 de la mañana, un minuto, hasta aquí la información, un abrazo, siga con la buena programación de Frecuencia F, Radio y Televisión, y de su programa Mañanas F. Buen día.
0: Oh Jehová, de mañana oirás mi voz, de mañana me presentaré delante de ti y esperaré. Salmos, capítulo 5, versículo 3. 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
21: En este de ideas, mis amados, debemos mi ofrecimiento de una plataforma clara, dinámica, clara de que momento, en el momento del sufrimiento, se nos compara el placer de la realización. ¿Ah? Pues tengo por cierto que las aflicciones del tiempo presente no son comparables con la gloria venidera que en nosotros ha de manifestarse. Eso dice Pablo hablando a los Romanos, capítulo 8, versículo 8. Porque esta tribulación en nosotros en cada vez más excelente, eterno, pues, gloria. No miró nosotros las que se ven, que no se ven. Pues las cosas que se ven, tales. Pero las que no se ven, óigame, son las cosas eternas. ¿Quién dice eso? El apóstol Pablo escribiéndole a la iglesia de Corinto, 2 Corintios 4, 17 y 18. Entonces, todas estas cosas son dinámicas, en decir, adelante con proyecto trazado por una visión tan real que debe a correr en lugar de caminar, tan dinámica como la misma fe hacemos, o que nos hace mejor, contemplar el objetivo, superior a los demás, al punto de no querer padecer las aflicciones de Cristo. El que así piensa debe saber que el ministerio no es compatible con la rocía, pues esta no va de la mano con el santuario. A través de la disposición y sufrimiento nos convertimos en bendición para demás personas y alcanzamos el galardón prometido por Dios para los fieles. Y esto ha traído bendición a montones de vidas que a través del Centro Cristiano de Cúcuta han llegado a los pies de Cristo. Y no solamente en Cúcuta, sino en toda Colombia y a muchos lugares del mundo entero, donde la obra que inició el pastor José Atilio dos Santos con muchos faltantes, hoy día son la gloria del cristiano y la honra de ese Padre Celestial que lo dio, lo protegió, lo instó y también le ha dado lo que hasta hoy en día el pastor y padre tiene un gozo como si estuviera empezando a obrar. Y a nosotros, los que hemos estado en él,

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3: El Salmo 51, que se conoce como la oración de David por perdón y limpieza, comienza diciendo: Ten piedad de mí, oh Dios, conforme a tu misericordia. Conforme a la multitud de tus piedades, borra mis rebeliones. Lávame más y más de mi maldad y límpiame de mi pecado, porque yo reconozco mis rebeliones y mi pecado está siempre delante de mí. Contra ti solo he pecado y he hecho lo malo delante de tus ojos. Estas palabras pueden sonar extrañas en la boca de un hombre que el mismo Dios había dicho, y lo registra el libro de Hechos 13:22. Era un varón conforme al corazón de Dios y haría todo lo que él le dijera. Se había equivocado Dios al describirlo y al asignarle como el rey de su pueblo. No, de ninguna manera. Dios nunca se equivoca. Él sabía que este hombre diestro en muchas batallas, especialmente peleando contra el oso y el león para defender el rebaño, y contra el gigante Goliat para librar al pueblo de los filisteos, estaría dispuesto a dejarse guiar por él y a reconocer sus transgresiones, su pecado, su maldad, cuando sucumbiera ante ellos a causa de su debilidad. Por ello, cuando el profeta Natán vino a él a exhortarlo por haber pecado contra Dios al tomar a Betsabé y hacer matar a su marido Urías, él con su corazón quebrantado y arrepentido le suplicó perdón a Dios mediante la sangre expiatoria del Cordero, sangre que ya se había hecho evidente en el capítulo

Crea en mí, oh Dios, un corazón limpio y renueva un espíritu recto dentro de mí. Él sabía que su corazón era impuro, que el pecado había producido impureza en su corazón. Por ello la palabra crea significaba que el viejo hombre que estaba contaminado por el pecado, que estaba enfermo, ya no se podía rescatar, que era necesario cambiarlo completamente. Tener un espíritu recto significa apartarnos del pecado, confesar nuestros errores y avanzar según la voluntad de Dios. El reconocer los errores es el punto de partida para poder tener el perdón de Dios. El arrepentimiento verdadero siempre incluye el espíritu quebrantado y el corazón contrito y humillado, o sea, un corazón arrepentido. Solo ese corazón acepta a Cristo y lo que Cristo hizo en la cruz. Dios quiere que seamos esos hombres y mujeres que tengamos un corazón conforme al de Él, que seamos ajenos al orgullo, a la vanagloria, a la soberbia, y que desarrollemos ese amor fiel y verdadero que solamente aprendemos a través de Él. Exaltemos sus maravillas, alabemos y glorifiquemos su santo nombre. Permitámosle que sea Él quien nos pastoree, para que nuestro corazón se alegre, nuestra alma se afirme en el sentir de Dios y nuestros pensamientos sean purificados por el poder de su palabra.

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8 de la mañana, 22 minutos. Muy buenos días a todos nuestros oyentes de la 95.7 FM. Aquí en Frecuencia F, la frecuencia de la fe. Los saluda Vanessa Mendoza en esta preciosa mañana. Por supuesto, están sintonizando muy buena música de alabanza y adoración. Nuestra línea de WhatsApp es 310-335-0597 para que usted nos reporte sintonía. En este momento, en la hermosa Chinácota, estamos a 22 grados centígrados.

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8:34 minutos de la mañana aquí en la 95.7 FM entra al lugar santísimo. Es la canción que estás disfrutando. En este momento se está llevando a cabo el ayuno institucional aquí en la Iglesia Centro Cristiano Chinácota. Usted todavía está a tiempo si quiere acercarse y compartir este momento especial con la presencia del Señor.

8:42 minutos de la mañana. Sueño de morir de Alex Campo es la canción que estás disfrutando a esta hora de la mañana aquí en la 95.7 FM.

Levanta esas manos. Solo tú eres adorado entre nosotros. Eres tú la imagen del Dios invisible, el primogénito de toda creación. Porque en ti fueron creadas todas las cosas, tanto en los cielos como en la tierra, visibles e invisibles, ya sean tronos, dominios,

9:50 minutos de la mañana. Saluditos especiales a todos los que nos reportan sintonía desde la página web www.frecuenciaf.com.

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14 minutos de la mañana. Te seguiré de Yashira, esta hermosa canción de Yashira Gidime. Nos llena de adoración en esta linda mañana.

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8:33 minutos de la mañana, yo les extiendo la invitación para que usted nos acompañe de lunes a viernes al devocional aquí en la Iglesia Centro Cristiano Chinacota a partir de las 5 de la mañana. Todos están cordialmente invitados.

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9:54 minutos de la mañana. Les extiendo la invitación para que usted siga conectado con nosotros. A las 10 de la mañana empieza Un Milagro en tu Casa con el pastor Edgar Miller. Así que en 6 minutos aproximadamente puede disfrutar de Un Milagro en tu Casa participando al 320-844-9617. Los dejo con muy buena música y a las 10 de la mañana Un Milagro en tu Casa.

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2: Expansión es un antes y un después para nosotros como pastores. 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
3: El que no sigue aprendiendo va desaprendiendo lo que ya sabía.
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15: Hola, mi nombre es Juana Camargo, mi empresa se llama Juana Manzana. Juana Manzana nació cuando tan solo yo tenía 7 años, mi primer producto fueron jabones naturales. Hablé con mis papás, les dije que yo quería tener una empresa. Ellos me apoyaron y me dieron el capital. Y desde ahí siempre he visto que Dios me ha respaldado, me ha ayudado y que no, Dios me lo ha multiplicado 5 ni 10 veces. 100 veces más lo que yo he dado. 3 meses después saqué mi segundo producto, que fueron cactus y suculentas. Entonces he tenido la oportunidad de poder venderle a grandes empresas como Coca-Cola, la Policía Nacional, Casablanca, el Banco de Sangre y muchas empresas más. La mayor venta ha sido de 1.200 plantas. 2 años después pude ver un crecimiento muy grande y acelerado en Juana Manzana y pude abrir la segunda sucursal de Juana Manzana en la ciudad de Bogotá. Ahí lo que se realiza es la fabricación de materas, una parte de la reproducción de plantas. ya Juana Manzana puede generar empleo a 6 personas, 3 en la ciudad de Cúcuta y otras 3 en la ciudad de Bogotá. He podido recibir reconocimientos a nivel internacional, compitiendo con empresas que también son verdes, que cuidan al medio ambiente, reconocimientos acá a nivel nacional. También he podido dar conferencias, charlas, concientizando el medio ambiente. Juana Manzana siempre quiso poder sacar un nuevo producto que pueda ayudar al medio ambiente. Ese nuevo producto es un lápiz ecológico. Este lápiz ecológico está hecho de un papel reciclado que cuando ustedes ya llegan a un punto del lápiz, ya después de haberlo usado, ustedes lo van a sembrar y de ahí les va a poder nacer una plantica, un árbol. He tenido ya la oportunidad de poderle vender a Café Omo en la nueva sucursal que inauguraron con plantas ornamentales. Iniciando el 2024 tomé la decisión de dejar de estudiar en casa a estudiar en el colegio de Benecer, un colegio donde nos enseñan los valores, la importancia de amar a Dios. La enseñanza me parece que es muy buena, que nos enseñan las profesoras, los profesores, todo lo que necesitamos para nuestro futuro.
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Hola, muy buenos días, son las 10 de la mañana, 8 minutos. Bienvenidos a Un Milagro en tu Casa. Les acompaña el pastor Edgar Miller aquí en este espacio de radio y televisión 1370 AM. 95.7 FM y frecuenciaf.com. Ya estamos aquí para bendecir su vida, para acompañarle en este espacio que está direccionado para que usted sea bendecido, acompañado en esta parte final de la mañana donde todo el mundo está activo, donde todos están laborando, unos en casa, otros desde su local, en sus oficinas, en las casas, las amas de casa, las hermanas que están allí conectadas, que el radio está encendido, colóquele volumen porque ha empezado Un Milagro en tu Casa. Y mi deseo, mi corazón a través de la oración, es que usted tenga ese milagro, por lo que tanto ha orado, por lo que tanto usted ha clamado al Señor, esa promesa, eso que usted ha orado, llegará, aunque tardare, eso llegará. Y gracias a Dios porque en medio de todas las cosas, circunstancias, aún, escuche bien lo que le voy a decir, aún de la duda que podamos tener usted y yo, Dios es fiel y nos da el privilegio de que la oración sea respondida en el tiempo correcto, en su precioso tiempo. Estamos en una nueva temporada, estamos en el año 1 y yo creo que Dios va a responder grandes bendiciones para su vida. El 320-844-9617 ya está habilitado para atenderle su petición de oración. Por favor, para que usted se conecte conmigo, escríbame y desde ya, ojo, desde ya, oído, desde ya, déjeme su cumpleañero con tiempo, yo se lo apunto y lo honramos a eso de las 11:20. Hagamos la tarea para que disfrute del vallenato, para que se permítame cantarle y que suene el vallenato a ese cumpleañero que usted tanto quiere honrar en esta mañana. Hoy ya es 13, miércoles 13, avanzamos en la semana, estamos a la mitad de la semana, y en la mitad de la semana la iglesia está activa, la iglesia tiene fuerza, la iglesia tiene fe, la iglesia tiene palabra. 3 de la tarde, reunión de liberación y sanidad interior, y en la noche, la reunión de emprendedores del reino. Todo está listo, todo está servido, solo falta usted. En las reuniones de la iglesia central está el devocional, está el ayuno, todo está activo para que la iglesia sea bendecida. Las congregaciones, las unidades de evangelismo, y en algunas estrategias, la casa de vida, las casas de familia, de vida abundante, todo esto activo para que muchas personas, corazones, los niños, los ancianos, sean bendecidos con la palabra. 10 de la mañana, 11 minutos, nos vamos a una buena canción, abriendo este espacio de Un Milagro en tu Casa. El pastor Alberto Buitrago está listo con cita con el texto, como siempre, y usted será bendecido de una manera especial. No se

Saludos, bienvenidos a Cita con el Texto. Agradecemos a Dios cada oportunidad que nos da de estar con ustedes, porque tenemos siempre una buena cita, y es una cita con la Biblia, una cita con el texto. Quiero hoy saludar a David Murcia. Aquí nos está enviando desde su casa, como nos está viendo. Gracias, David. Igual a Camilita. Un gran abrazo a todos los adoradores de Casa de Reino. Un abrazote, les queremos mucho. Para ustedes hoy, nuestro amplio saludo. Y bueno, y para toda la iglesia y todos nuestros queridos oyentes.

cita con el texto. Hoy tenemos un texto basado en los Salmos, y está escrito el Salmo 61, versículo 1 y 3. Oye, oh Dios, mi clamor, a mi oración atiende. Desde el cabo de la tierra clamaré a ti cuando mi corazón desmayare. Llévame a la roca que es más alta que yo, porque tú has sido mi refugio y torre fuerte delante del enemigo. Si alguien tuvo por qué orar fue David, lleno de enemigos por todas partes, pero él siempre se fortaleció en la oración. Y es una época en que la oración nos fortalece demasiado. Oración y paciencia, vengo diciendo desde el año pasado. Oración y paciencia, y prepárese todavía. Pero qué importante escuchar a David, y él dice, si es posible desde el fin del mundo, desde el cabo de la tierra, desde lo más lejos, no importa, yo siempre voy a estar clamando delante de ti. Porque la oración es un descanso y la oración es una fortaleza. A mí me encanta la oración porque me trae descanso, me trae fuerzas, me abre caminos, me trae luz, me trae consejo, puedo escuchar la voz de Dios audiblemente, puedo saber los caminos del Señor, que Él nos guía a perfección cuando oramos. Así que David sabía cuál era el arma para derrotar los enemigos, la oración. Y le dice, oye, oh Dios, mi clamor, y a mi oración atiende. ¿Sabe que a Dios le gusta que uno argumente con Él, que le diga, Señor, por favor, atiéndame, necesito de ti? Y cuando nos inclinamos, nos humillamos ante Dios, Dios nos oye. Y David lo sabía muy bien. Luego él dice, clamaré a ti cuando mi corazón empieza a desmayar. Y vivimos una época de desmayos mundialmente, desmayos económicos. Vivimos una época donde la enfermedad produce desmayos, una época donde el trabajo produce desmayos, tantas cosas que producen desmayos. Aún no sé cuántos están desmayando sentimentalmente o en familia, como esposo usted se siente que hay desmayos. La clave a esto es la oración y fortalecerse en el Señor y continuar adelante de una manera maravillosa. Y luego dice, llévame, aún así desmayado, llévame a la roca que es más alta que yo. Esto para subrayar en el texto, llévame a la roca que es más alta que yo. Y conocemos cuál es esa roca, ¿no? Sabemos que Cristo es la roca, la roca inconmovible, la roca de nuestra fortaleza. Todo el que esté firme en esa roca es muy sabio, muy sabio. Y termina diciendo, porque tú has sido mi refugio y torre fuerte delante del enemigo. Dios como refugio para toda época, para podernos esconder en Él, para reposar en Él, para vivir en Él. Y también se presenta como una gran torre que podemos confiar siempre ante su maravillosa presencia. Así que David nos inspira a través de los salmos a orar. Los salmos usted los puede leer, los puede estudiar, orando con la Biblia, usted puede tener muchísimo éxito cada día. Le invito a orar, le invito a descansar en el Señor, lo invito a que se llene de Dios en esta época. Hasta aquí le acompaño hoy con gusto en Cita con

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0: Son las 10 de la mañana, 22 minutos en Un Milagro en Tu Casa. Continuamos porque nuestros oyentes están conectados a la línea de WhatsApp, el 320-844-9617, activos con toda nuestra gente que nos escucha. Tengo un testimonio de la querida hermana Elba Ramírez, que nos escucha siempre de San Cayetano. Está listo un audio lindo de testimonio, de respuesta, de oración, que ella ha clamado siempre desde allá de San Cayetano, la sintonía siempre. Ahí usted va a escuchar el radiecito, lo va a escuchar atrás, y mientras que está listo, hay gente que está, Diana Caicedo, desde la iglesia cuadrangular del Rosal del Norte, con mucho gusto, Dianita, oramos. Yanecita Navarro, siempre conectada desde el Zulima. Elisa Contreras, siempre ahí orando desde el barrio Belisario, ¿no? Atentos todos a la bendición de este día glorioso que el Señor nos puede dar y que nos da más en su palabra. En este tiempo, en esta temporada que el Señor nos ha permitido la salud, la vida, para poder ver cómo Dios obra de manera especial en cada uno de nuestros corazones. Me acompaña el pastor Eric Chamorro. Bienvenido, pastor Eric, a Un Milagro en Tu Casa. Hoy miércoles es el día de liberación y sanidad interior, 3 de la tarde. Bienvenido, pastor.
1: Gracias, mi pastor. Gracias a toda la audiencia que hoy nos sintoniza en un tiempo de milagros, un tiempo para creer que la fidelidad de Dios nos alcanza, que la fidelidad de Dios nos cubre y que podemos ser sorprendidos por cosas que solo puede hacer la mano de Dios. Recordarte que hoy a las 3 de la tarde en nuestra reunión de liberación y sanidad interior hay todo un ambiente, todo un equipo preparado para poderte atender a ti, poder atender tu necesidad, poder atender a tu casa, a tu familia, lo que tú creas conveniente que en este tiempo necesite estar en las manos de Dios. Recuerda que nuestra reunión es 100% espiritual y los resultados son garantizados porque el que trabaja con nosotros es el Espíritu Santo de Dios. Así que a esas circunstancias a las cuales tú no le hallas explicación, a esas circunstancias a las cuales tú dices, no, esto como que no es coincidencia, aquí está pasando algo que no puedo solucionar yo, entonces te invito a que puedas acompañarnos aquí a las 3 de la tarde en el auditorio principal. Vamos a estar tratando un tema interesante y el tema es titulado Lo que solo el Espíritu Santo puede hacer. Así que la palabra es para ti, y si tú tienes a alguien que necesite escucharla, te esperamos aquí para vivir un tiempo de liberación y sanidad interior.
0: Excelente, pastor, y toda la actividad de la iglesia, como igual a las 7 de la noche, la reunión de emprendedores. Estamos en un tiempo nuevo con una mentalidad nueva. Lo que Dios ya hizo fue poderoso, fue bueno, y lo que estamos empezando, lo que estamos viviendo, sencillamente, como lo dice el pastor, solo lo puede hacer Dios, solo lo puede hacer el Espíritu Santo. Pero hay una frase que quiero complementar mientras que nuestra querida hermana Elba, el audio está listo para bendecir la audiencia. Escuche, este tiempo es pensar, ¿no?, como los que, como quienes van a construir. Hay un deseo, hay una programación, hay un plan. Siempre que se empieza un año, pastor, está lleno de planes, como nuestra agenda al 31, llena de planes, llena de propósitos y llena de esa expectativa de lo que podemos lograr, ¿sí?, en dos facetas, si usted lo ve así, con Dios y con nuestras fuerzas. Y yo le sugiero que sea con Dios, alinear esas fuerzas con Dios para que pueda haber un resultado efectivo. Pero pensemos que la mentalidad de este tiempo, de este año, nos va a traer una mentalidad como quienes anhelan siempre construir algo nuevo, siempre, ¿no?, en esa expectativa. Pero la propuesta del texto en esta mañana de Romanos 12 dice, el texto lo conozco, el texto lo he hablado, el texto lo hemos predicado en las casas, en todo lugar se puede escuchar este texto. Pero la propuesta está en lo que el apóstol Pablo a los romanos le dice en ese momento. Usted, el año trae muchas cosas y a veces en la mentalidad entra como el conformismo, entra como lo plano, en donde me siento bien así, y ya pues el plan o el deseo quedó ahí porque de pronto usted dice, no lo voy a hacer. Pero la mentalidad y el propósito no es que cambie. Por eso el apóstol, pastor, en su versión, en la que más le gusta, Reina Valera, Nueva Traducción, NBI, ¿Qué dijo el apóstol en ese versículo 2 del capítulo 12 de Romanos?
1: Bueno, aquí tengo traducción Lenguaje Actual, que me gusta mucho como lo plantea, y dice: no vivan ya como vive todo el mundo, al contrario, cambien de manera de ser y de pensar, y así podrán saber qué es lo que Dios quiere, es decir, todo lo que es bueno, agradable y perfecto.
0: Qué lindo, ¿no? Vea que la traducción Lenguaje Actual habla del deseo del corazón de Dios, así con lo que Dios quiere, y lo que Dios quiere siempre será bueno para nosotros, pero obviamente cuando aprovechamos, como dice la palabra, mis planes, mis proyectos, los coloco en las manos de Dios. ¿Qué dice el texto? ¿Cuál es el resultado? Todo saldrá exitoso. Pero es importante que la mentalidad juegue un papel muy, muy clave en confiar en lo que Dios puede hacer.
1: Así es, pastor. Mire, estaba yo estudiando el versículo y lo que me arroja el estudio es que Pablo usa la palabra metamorfo.
0: Ajá.
1: Y es la misma palabra que Cristo usa en Mateo 17:2 cuando se transfigura.
0: Okay.
1: Es decir, la intención de Pablo es darnos a entender que cuando nosotros estamos en las manos de Dios, los cambios no son superficiales, sino que la arquitectura mental comienza a ser confrontada por dos experiencias. Primera, la experiencia de los milagros. Hay gente que quiere a Dios y quiere conocer a Dios a través de los milagros, una sanidad, una provisión, una restauración. Pero hay un tipo de cristiano, y este tipo de cristiano es el que rompe el molde mental, el molde de la crianza, el molde de la tradición, y es el cristiano que quiere conocer a Dios a través de la palabra. Cuando tú conoces a Dios a través de la palabra te confronta. Ya tú no sabes que es el hombre el que quiere que cambies. No, es Dios a través de su palabra el que está diciendo: necesito que se comience a ver en ti que tú me perteneces, que yo estoy trabajando contigo, que yo estoy trabajando con tu casa, que yo estoy trabajando con tu familia. Entonces, me encanta porque lo que Pablo está diciendo es que cuando nosotros cambiamos nuestra manera de pensar, nosotros podemos discernir las intenciones de Dios. Y luego compara esas intenciones de Dios con tres aspectos: bueno, agradable y perfecto. Es decir, cuando Dios demanda de ti transformación, cuando Dios demanda de ti entrega, cuando Dios demanda de ti sacrificio, porque trabajar en nosotros es un sacrificio al que estamos expuestos, o el mismo que un día Cristo padeció llevando la cruz, ese es nuestro día a día en las manos del Señor. Todos llevamos una cruz dentro de nosotros, encima de nosotros, es una carga personal. Pero entonces viene Dios y dice: cuando tú decides venir en pos de mí, cuando tú cambias tu mentalidad, te revelo mi intención. Lo que yo tengo para ti es bueno, lo que yo tengo para ti es agradable y lo que yo tengo para ti es perfecto. Entonces permitamos que no hayan cambios superficiales. ¿Qué es un cambio superficial? El cambio de ropa. A veces hay gente que para venir a la iglesia se cambia de ropa.
0: Sí.
1: ¿Sí? Hay gente que cambia al cura por el pastor, que cambia una misa por un culto. Esos son cambios superficiales. Pero entonces, cuando ya los cambios tienen que ver en cuanto tú pensabas, sentías, hacías, accionabas, premeditabas, soñabas, entonces allí donde Dios está diciendo: lo que yo estoy haciendo, o sea, lo que yo quiero decirte en esta mañana es: el cielo va en serio contigo.
0: Amén.
1: Y tú vas a ver la mano de Dios a tu favor.
0: La propuesta de la mentalidad, que es lo que estamos diciendo en este tiempo, si llega una oportunidad de algo nuevo, hombre, cambiemos la mentalidad, la manera de pensar. Conocemos personas, de pronto tenemos en el diario del trabajo, conocemos personas que dicen: bueno, pero usted lleva años y su mentalidad está igual, usted piensa lo mismo, no puede pensar así, deje que Dios actúe en su manera de pensar. Si los pensamientos de Dios son de bien y no de mal, ¿por qué mi pensamiento no puede cambiar? ¿Por qué mi estructura se vuelve rígida? Deje que Dios actúe, porque así como dice el texto de la traducción Lenguaje Actual de Romanos 12:2, dice: es lo que Dios quiere. Vamos a una pausa, estamos en Un Milagro en Tu Casa.
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0: Mañana 35 minutos, vamos a aprovechar el tiempo porque nuestros oyentes están acá activos. Solveida Agudelo dice, desde Colinas, gracias a Dios porque Isabel tuvo la bebé, nació de 7 meses y está en incubadora, pero Dios lo tiene en sus brazos y todo sale bien, Dios les bendiga. Aquí está nuestra querida hermana Elba Ramírez, que nos escucha desde San Cayetano con una voz de testimonio en respaldo a la oración.
10: Buenos días, Pastor Miller, que el Señor le bendiga, y acá es San Cayetano. Pastor, para darle gracias a Dios, porque yo ya pedí oración por la niña Valeria, y gracias al Señor, ya la niña le dan la salida, le sacaron de toda clase de exámenes, y no le encontraron nada, entonces le doy gracias a Dios, porque ya le dan salida, porque dijeron que no le encuentran nada de enfermedad, ninguna clase de enfermedad. Y pues ya habían dicho que la iban a meter a UCI, pero no, gracias a Dios que no, ya no. Entonces, pues pastor, la verdad, yo agradecía con el Señor y sé que voy a dar el testimonio también de lo de mi esposo, la pensión. Yo sé que el Señor ya está haciendo la obra y va a hacer un milagro ahí sobre mi esposo.
0: 10 de la mañana, 36 minutos. Gracias, querida hermana Elba. Está sintonía en San Cayetano, siempre, todos los días. Allá ella está sintonizando en la frecuencia de la fe, 1370 AM, frecuencia F. Bien, pastor, estábamos hablando fuera de micrófonos con el tema de la mentalidad que debemos tener en este tiempo, una mentalidad de aprendizaje. Siempre una mentalidad sujeta a la voluntad del Señor, siempre queriendo lo mejor, no solamente personalmente, sino por los demás que nos oyen, nos escuchan, y siempre con una palabra asertiva. La escuela bíblica nos dejó una instrucción en diferentes expositores de la palabra, una palabra de expansión como el pastor Tobar, una palabra que iba puntual al corazón del que se esforzó para estar en la escuela bíblica. Pero algo que nos llamó la atención y fue con el tema de la tecnología y cómo Dios nos daba la instrucción y la ventaja de que estas herramientas pudiesen ser muy acertadas para el tema evangelístico y cómo se puede ganar una persona con estas herramientas. Yo lo estoy haciendo, pero el texto que va acorde con lo que el pastor Eric va a hablar es importante, porque el apóstol dice: no se conforme a este siglo. ¿Qué trajo este siglo? Aumento en la tecnología en todas áreas. Hay unas aplicaciones y bárbaras en donde mira lo que pasó con el video de nuestro pastor. Increíble. Todo el mundo quedó expectante. ¡Qué belleza! ¡Mire el lote! ¡Mire las personas! ¡Mire esto! ¡Mire la cara del pastor! O sea, lo que hace la tecnología. Pero usted descubrió algo, que el GPT, en estas aplicaciones del chat GPT, genera. ¿Qué dijo esta gente con respecto al cambio de la mentalidad? ¿Cómo está aplicada la mentalidad en el tiempo?
1: Estábamos analizando un estudio que arrojaba la empresa que se encarga de proveer el software de ChatGPT, y dentro del balance que ellos daban, ellos decían que ahora, en este tiempo, después de su última actualización, sí, una de las demandas o una de las preguntas más insistentes dentro del uso de las personas a la aplicación es con temas de depresión y con temas de suicidio.
0: O sea
1: que
0: ¿cuál es la pregunta?
1: Que ellos acuden allá. Pregunta. ¿Qué hago con mi depresión? Uh-huh. ¿Qué hago si tengo ganas de quitarme la vida? ¿Qué hago si quiero acabar con todo? ¿Qué hago? ¿Por qué me siento triste todo el tiempo? Entonces estamos entendiendo que el modelo del mundo quiere suplantar el trabajo del Espíritu Santo.
0: Delicado.
1: Entonces, una mente renovada es una mente que no suplanta al Espíritu Santo. Es una mente que tiene claro el trabajo o la acción de Dios para con nosotros. Nosotros estamos dentro de un tiempo donde nos sirve lo instantáneo, lo momentáneo y lo inmediato. Y si no es instantáneo, momentáneo, inmediato, lo desecho. Lo que la palabra nos dice es que las soluciones de Dios son asertivas, porque Dios es un Dios de procesos. Cuando Dios decide trabajar con alguien, cuando Dios tiene la intención de trabajar, llámese un hogar, llámese una familia, llámese una empresa, lo sumerge en un proceso. Pero este proceso no es para que salga la mejor versión de nosotros. Este proceso es para que se vea la versión de Cristo en nosotros. Uh-huh. Cuando el Señor dice, renueven la mente, lo que el Señor está diciendo es, ahora ustedes van a tener la mente de Cristo. Van a tener pensamientos de reino. Uh-huh. Van a ser edificados sobre la palabra. Si usted no se amolda, le voy a dar un ejemplo didáctico. Si usted no se amolda a lo que el Espíritu Santo quiere hacer, es como si en este tiempo, en lugar de usted tener un teléfono inteligente, usted tuviera un Nokia. Usted el Nokia, la batería le duraba.
0: Un flechazo motilón, como dicen.
1: Sí. Pero usted podía abrir WhatsApp en ese
0: no.
1: Nokia, ¿no?
0: No.
1: Usted podía hacer videollamada con ese Nokia.
0: Lo más máximo, un mensaje.
1: Un mensaje.
0: Un mensaje texto.
1: Sí. Entonces, no trabaje o no haga las cosas según su capacidad, porque entonces usted sería igual a alguien que tiene un Nokia y quiere hacer cosas que solamente se podrían hacer con la tecnología que está
0: ahora.
1: Y en lo que nos está diciendo el Espíritu Santo es, yo tengo la capacidad de hacer contigo y con tu casa algo nuevo. Uh-huh. Por eso es que el Señor usa tres expresiones. La primera, no se amolden, es decir, no tomen la forma del mundo. Luego dice, sean transformados, es decir, el cambio es desde adentro. Y lo tercero que dice es, renueven la mente. Entonces lo que el Señor está diciendo es, vayan a la raíz. Isaías dice que Él guarda en completa paz a aquel cuyo pensamiento en Él persevera. Pablo luego dice, coloquen en usted el yelmo de la salvación. Entonces, pastor, es importante blindar la mente. Uh-huh. Y entonces aquí no solamente te hablo como pastor, te hablo como creyente, te hablo como hijo de Dios. Yo todos los días estoy desafiado a blindar mi mente, a renovar mi mente. La iglesia no es la misma, pastor, del año 89. Mi abuelo me cuenta que aquí el Centro Cristiano Los Pinos era hombres a la derecha, mujeres a la izquierda. Sí. Que el televisor era el cajón del diablo, pero hoy desde un televisor estamos llevándote la palabra a ti.
0: Sí, la tecnología.
1: Porque hubo renovación de mente. El Espíritu Santo es el que trae la renovación de la mente. Si el pastor Satirio fuera una persona que no renovara su mente, fuera arcaica y diría, no, así es que nos mantenemos, así es que hacemos, pero no. Cuando el Espíritu renueva, lo nuevo fluye. Y cuando lo nuevo fluye, tú eres sorprendido por
0: sí, Dios. Sí, sí, yo escuché de niño esas expresiones del supuesto cajón del diablo.
1: El cajón del diablo.
0: Y la gente quemó porque una persona dijo eso. Y se volvió, bueno, a través de la televisión se volvió viral el mismo televisor. Pero después, tremendo, ¿no? Después esas personas terminando comprando cadenas de televisión.
1: Sí.
0: Porque lo vio necesario y lo vio útil para poder alcanzar más personas. Ahora sí, vemos sí. Ministerios como nosotros, ministerios como Billy Graham, como Encontacto.org, una cantidad de hombres de Dios que esta herramienta no es simplemente cualquier tecnología, sino es algo para alcanzar personas. Aquí el propósito son las personas, pero la mentalidad sí tiene que evolucionar. Mi iPad ya quedó, le recibe a usted la luz, o sea, carga y las notas, más nada, ya no actualizó, ya quedó para trancar una puerta. Entonces, ¿qué me está diciendo? Actualícese, busque una diferente, o si va a trabajar con su misma marca, o esa marca que esté en el trabajo, o busque otra que le pueda ampliar dispositivos y descargas y todas estas cosas. Ya me estaba pidiendo su iPad, su tableta, en la tecnología uno busca que dure un poquito más. Pero bueno, esto trata en el enfoque, y el apóstol es muy puntual en lo que usted está diciendo, Pastor Eric, es en el cambio, la estructura. El problema no es afuera, el problema es adentro. Las ganas que yo quiero. Por eso el mismo apóstol en Filipenses le dice a la gente allá en Filipos, por favor, es el Señor el que pone el querer y el hacer, pero yo deseo, yo tengo que tener ese deseo de que esto llegue a mi corazón. Yo deseo avanzar, no me puedo quedar quieto, tengo que avanzar, que mi mentalidad, mire los chicos cómo están, dice, y nosotros decimos y aplaudimos, dice, mire, no es que los niños nacieron ya con el celular ya en el vientre, y mire cómo lo maneja ya de 3 añitos. No, es que la mentalidad y la propuesta de la tecnología se aplica también a que los niños la agarren de manera fácil y lo captan con un cerebro nuevo, que no tiene mañas, que no tiene nada, que no tiene heridas, que no tiene nada. Pues un niño agarra una tecnología y la absorbe de manera especial. Pero nosotros que tenemos ahora adultos la mente de Cristo, nuestra opción es cada día, renovados en el Espíritu de Dios. Tomamos una pausa con el pastor Sisto Porras, Enfoque a la Familia. Este consejo le interesa. Escúchelo y con buena música regresaremos para más de un...
9: Todas las familias son diferentes. Igual ocurre con quienes las integran. Tienen su propio ritmo y forma de ser. Algunas se caracterizan por su sentido del humor y creatividad. En otras, sus miembros comparten una admirable habilidad en el deporte, el arte o la música. Parecen contagiarse unos a otros de sus talentos. Así ocurre con cada familia. Las dinámicas son distintas dependiendo del momento en que se encuentren cada una y la realidad que vivan. Las familias de recién casados, matrimonios con hijos pequeños o hijos adolescentes y familias monoparentales. Cada una tiene sus propios retos, dificultades y momentos de felicidad. Por eso, no compare su familia con otras. Valore lo que han edificado, aprecie el camino recorrido y construyan su propia historia.
11: Jehová, de mañana oirás mi voz, de mañana me presentaré delante de ti y esperaré. Salmos, capítulo 5, versículo 3. 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

0: 10 de la mañana, 50 minutos. En este tiempo hay ayuno y el pastor está listo. En unos minutos sale de aquí, de Frecuencia F, para estar en el altar con toda la gente que va a estar en el ayuno. ¿Cuál es la propuesta de este ayuno en la mañana?
1: Estamos orando y estamos entrando en un tiempo de intercesión por Colombia. Mm-hmm. Todas aquellas personas que tienen dolor de patria, todas aquellas personas que saben que Colombia es una tierra feliz. Estamos haciendo una convocatoria para que nos unamos en oración. Ahí, bueno, le voy a lanzar la chiva porque esto es Frecuencia F.
0: Sí.
1: hay un proyecto, ahorita está siendo evaluado por el pastor para convocar un ayuno Esther por Colombia. Mm. Entonces, estamos trabajando, moldeando el escenario para que las personas entiendan que este tema es espiritual. El tema de Colombia es un tema espiritual. Y nosotros como iglesia, como hijos de Dios, como gente de mente renovada, tenemos la obligación de doblar rodillas. Recuerde lo que dice Crónicas: si mi pueblo se humillare, sobre el cual es invocado mi nombre, yo vendré y sanaré la tierra. Nosotros necesitamos que Dios sane a Colombia. Así que si usted está cerca del Centro Cristiano Los Pinos, le espero en este momento de ayuno.
0: Bien, pastor, entonces terminemos estos minutos antes de las 11 a la pausa y poder escucharle con respecto a la propuesta de la mentalidad y no conformarse, ¿no? Con todo lo que estamos viviendo de tecnología, de propuestas, de gente que dice cómo el ruido del mundo está afectando inclusive la mentalidad de nuestros muchachos y de nuestros jóvenes. Cuando ese lenguaje aparece por ahí, yo le digo a Valentina: ¿y ese lenguaje qué? Cuidadito con
1: tremendo,
0: el lenguaje.
1: Claro.
0: De una vez la línea, de una vez el acento. No, papá, es que lo escuché yo, no, usted no, usted no, usted es de otra cosa, usted es de otro linaje. Entonces, eso está enfocado y que nosotros como padres nunca perdamos esa autoridad sobre lo que la palabra nos permite en formar familia.
1: Así es, pastor. Mire, lo importante de renovar la mente, ¿no? Y te coloco este ejemplo. Dios da libertad a Israel, pero Israel, al no renovar su mente, está 40 años en un desierto. Dios hizo su parte, milagros, maravillas, respuesta. Pero nunca dejaron de ser esclavos en su mente. Y al nunca dejar de ser esclavos en su mente, Dios dice: no los puedo proyectar a la tierra prometida. Yo necesito que en el desierto se limpien, que en el desierto se renueven. La palabra es explícita cuando dice que ninguno de esa generación, solo Caleb y Josué, pudieron entrar a la tierra prometida. De resto fue gente que tenía la mente renovada, porque esta gente que no tiene la mente renovada, medio pasaba algo y voltean y le decían al Señor: ¡en Egipto! Y seguían avanzando y me dio un problema: ¡en Egipto, con Faraón allá! Entonces Dios dice: no, esta gente yo lo saqué de Egipto, pero nunca dejaron de ser esclavos. Es decir, nunca renovaron la mente. Entonces, aquí lo que podemos entender es que Dios a veces da cambios, pero si nosotros no cambiamos la estructura mental, los cambios no se aplican a lo que el cielo está demandando de nosotros. Entonces, tal vez alguien en esta mañana nos está escuchando y ha visto la fidelidad de Dios. Y alguien que nos está escuchando ha visto sus oraciones respondidas. Y alguien que nos está escuchando tal vez ha visto la mano poderosa de Dios extendida a su favor. Mi pregunta es: ¿después de ese milagro se renovó y se transformó tu mente? ¿O sigue repitiéndose patrones, pensamientos, acciones? Entonces usted dice: pastor, salgo de una y me meto en otra. Pastor, por donde meto la cabeza, por ahí me dan. Pastor, después del mar de Cartagena, yo soy la cosa más salada de Colombia. Si usted es de esas personas, recuerde que el Espíritu Santo a ti te da el valor de la crítica que se construye a través de la palabra. Tú recibes salvación, pero tú también recibes dignidad. Tú recibes salvación, pero tú también recibes dominio propio. Tú recibes salvación, pero entonces el Espíritu Santo te aconseja a través de la palabra. Entonces, hoy quiero dejar en ti esa necesidad de que puedas renovar tu mente y puedas renovar tu corazón. Mira, alguien que renueva su mente es alguien que es proyectado por Dios para cosas grandes. Es alguien que siempre va a ser el que abre brecha, siempre va a ser el que va a tener la delantera. Nehemías fue usado por Dios para restaurar los muros de Jerusalén porque su mente estaba renovada. Si Nehemías no hubiera tenido su mente renovada, no puede ser parte del proyecto de Dios, porque Dios necesitaba a alguien restaurado para restaurar a otros. Entonces, la invitación hoy es para que tú puedas colocar en manos de Dios lo que tú eres y lo que tú representas. El tiempo de seguir a Dios por milagros y por respuestas, ese es un tiempo que queda atrás. Ahora tú sigues a Dios a través del conducto de la palabra. Y lo que está en ti y no sea Dios, tú lo desechas. Y tú dices, Señor, ahora me dispongo que mis pensamientos, que mis emociones, que mis sentimientos, que mi consciente, que mi subconsciente, que mi inconsciente sea dirigido a ti. Pablo tiene una expresión que da en la palabra, y la expresión en la palabra es la siguiente: uno mi mente a la mente de Cristo y llevo cautivo todo pensamiento a la obediencia a Cristo Jesús. Entonces, cuando tú renuevas tu mente es la mente de Cristo, pastor.
0: Y yo creo que estamos en ese tiempo para acatar la palabra y que nuestra mente, mira, una de las luchas que más tenemos a diario son los pensamientos, ¿no? La manera de pensar, pero usted por qué piensa así, pero usted por qué piensa así, usted por qué piensa así. Y es porque a lo mejor la estructura, ¿no? La misma crianza, ¿no, pastor? La misma crianza. Que nos afectó desde niño, nos lleva a una estructura de pensar, pero solo Cristo, como usted lo va a predicar esta tarde a las 3, solo Cristo, solo a través del Espíritu Santo se puede lograr ese cambio, pero yo tengo que tener el deseo de hacerlo. El versículo 3 del capítulo 12 me encanta porque el apóstol dice: digo pues por la gracia que me es dada a cada cual que esté entre vosotros, que no tenga más alto concepto de sí que el que debe tener, sino que piense, ojo, sino que piense de sí con cordura, conforme a la medida de fe que Dios repartió a cada uno. Mire estas palabras tan especiales del apóstol en este tiempo, y esto ya lo tenemos, solo que hay que evidenciarlo, evidenciarlo, y bueno, todos los días podemos estar o encontrarnos con personas que están en esa posición, ¿no? Una posición de mentalidad, estructura cuadrada. Dice, pero deje que Dios le bendiga, deje que Dios le hable, deje que Dios le cambie esa expresión. Por eso no nos podemos conformar. Por más de que el mundo haga ruido, su palabra, la palabra de Dios debe ser su centro. El centro para usted debe ser qué habla Cristo, qué dice Cristo, cuál es el pensamiento de la palabra. Eso nos ayuda a ser mejores delante del Señor. Es un tiempo de clamor, es un tiempo de bendición. Pastor Eddie, gracias por la compañía en esta primera hora de Un Milagro en tu Casa. Y él sale para el ayuno a predicar. Y por más bendición, 3 de la tarde.
1: Sí, señor, los espero. Horario de 11, ahorita el ayuno, y a las 3 de la tarde en nuestra reunión de liberación y sanidad interior. Recuerde que hay un puesto en la mesa del Señor para que usted pueda ver lo sobrenatural. Gracias, mi pastor.
0: A usted, mi querido Pastor Eddie, por el apoyo a Un Milagro en tu Casa y la sintonía en este espacio. Ya van a ser las 11 en punto. ¿Cómo va su almuerzo? ¿Cómo va su menú? Bueno, atento a eso, a la bendición. Yo sé que queremos más de parte del Señor en este tiempo. Le propongo para que usted esté, que está en línea, que está conectado conmigo, que disfrute en este espacio de la pauta de las 11, dos canciones en línea que le van a bendecir su vida mientras que usted está picando la cebollita, mientras que usted está haciendo su negocio, mientras que usted está en el taxi, porque tenemos un nuevo taxista que está conectado con nosotros y que lleva el dial. Ya vamos a tener conexión con él, nos va a enviar saludo y se llama, ahí está, ya le voy a dar el nombre después de que regresemos, porque vamos con dos en línea, vamos a orar por Colombia y las misiones en esta mañana de Un Milagro en tu Casa.
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11 de la mañana, 8 minutos, 2 en línea, en un milagro en tu casa, buena música que bendice su hogar, que bendice su emprendimiento y donde quiera que nos encuentres, escuchando la 1370 y frecuenciaf.com en cualquier parte del mundo. Tenemos sintonía desde el Amazonas con el pastor Jairo Bueno. Ahora nos envía un video lindo donde él agradece a los aliados misioneros, donde él está agradecido y coloca una de las frases de nuestro querido pastor Satirio. Dice: con Dios nunca se pierde, con Dios siempre se gana. Y esta oportunidad, así que saludo a todo el trabajo misionero en Amazonas, en Vichada. Nos tuvimos en el trabajo del avance misionero, amor, alcance y riesgo en radio, al pastor Rafael, a este chico que está allí también en el Amazonas, y bueno, y también al pastor Jairo Bueno, cómo el trabajo y cómo la experiencia de lo que Dios hace en un terreno de campo. Voy a orar por Colombia. Vamos a orar por Colombia. Usted se va a unir, la bandera se va a ondear en la televisión, pero usted se va a unir por Colombia. Lo hemos hablado y lo hemos dicho, y aquí estamos para que usted pueda, escuche bien, pueda disfrutar, escuche bien, de la oración por Colombia, cómo vamos a orar por Colombia y cómo Colombia necesita de su oración. Mientras que usted está ahí, está listo, se prepara para orar, acompáñeme, no me deje solo en esta oración por Colombia, porque Colombia necesita la oración, sobre todo de la gente, el corazón que tiene esta mentalidad de Cristo. Padre, en el nombre de Jesús, queremos darte gracias por esta oportunidad que nos das a través de radio y televisión para orar por Colombia. Tenemos la bandera que es, Señor, ondeada a través de los medios de comunicación, el amarillo, el azul y el rojo. Unos colores, Señor, que tú has colocado, Padre, para que sean bendición al pueblo colombiano. Señor, gracias por Colombia. Gracias por cada ciudad, Señor, en donde hay un corazón, Padre, que clama por este tiempo tan importante por Colombia. Gracias te damos, Dios, por lo que tú harás en este tiempo, tu justicia, tu trono que está lleno de justicia. Mira a Colombia con amor, Señor, con pasión, Señor, con compasión, Padre. Te pedimos perdón por el pecado de Colombia. Te pedimos perdón, Señor, y oro como Nehemías oró, Señor, en aquel tiempo cuando los muros se cayeron. Hoy estamos orando, Padre, en oración, en ruego, en ayuno, en bendición, Padre, porque esta patria necesita, Señor, que tu amor y tu mano poderosa y de provisión repose sobre Colombia. Colombia, a través tuyo, de tu corazón, lo dijo, Señor, hace muchos años que Colombia es una tierra feliz. Creemos esta palabra, la hacemos, Señor, la comunicamos, Padre, en nuestros corazones. Por eso, Señor, a la gente que está en sintonía, que está orando por mí, que está orando conmigo, Señor, y está diciendo: Colombia necesita, Señor, Colombia necesita

oído, Señor, en el nombre de Jesús de Nazaret. Gracias te damos por la Colombia que vamos a presentar en este tiempo, por nuestros hijos y por nuestros nietos, por nuestras generaciones. No queremos una Colombia destruida, una Colombia en ruina, una Colombia con hambre, una Colombia con necesidad. Queremos una Colombia bendecida, Señor. Padre, oro por los corazones de Colombia, Señor. Oro, Padre, para que haya, Señor, ese sentido de pertenencia por Colombia en este tiempo poderoso. Te doy gracias porque sé que tengo el respaldo de la audiencia que ora por Colombia, que está preocupada por Colombia, por la Colombia de mañana, por la Colombia de nuestros hijos, la Colombia de nuestras generaciones. Te doy gracias, Señor, y bendigo a Colombia, Señor, de todo nuestro corazón, de nuestra alma. Bendecimos a Colombia, así como bendecimos a Israel, bendecimos a Colombia. En el nombre de Jesús de Nazaret, recibe toda la gloria, toda la honra y toda la alabanza en el nombre de Jesús. Amén. Si usted oró por Colombia y me acompañó, déjeme saber con un sticker de Colombia que usted me acompañó en esta oración en el nombre poderoso del Señor. Nos vamos con misiones y aquí le voy a mostrar el video del pastor Jairo Bueno, agradeciendo a los aliados misioneros, esta gratitud por todo lo que Dios está haciendo en lugares muy difíciles, complicados por todo, por la naturaleza, por la seguridad, por todo, pero la palabra se predica. Por eso, aquí en Un Milagro en Tu Casa, hablamos misiones, mostramos misiones y aportamos a las misiones.

11 de la mañana, 15 minutos. Ahí estábamos mostrando el trabajo del pastor Jairo Bueno y él nos está informando. Estamos en sintonía. Estamos en sintonía. Gracias a Dios por la vida del pastor Jairo Bueno, el trabajo misionero que siempre está listo, ¿no? Para ese trabajo. Gracias, pastor, por todo el trabajo misionero que usted hace por allá en Amazonas, en esa obediencia espiritual. ¿Cómo vemos todas estas personas? La primera persona que usted ve y que sale en el video era una persona que manejaba todo lo oculto y Dios lo transformó. Todo lo transformó. Eso para allá, para el tema étnico, es el chamán. Y Dios lo cambió. Dios lo transformó. Ahora él predica la palabra del Señor. Hágame el favor. Hay poder en la palabra. Entonces, gracias a Dios por el pastor Jairo Bueno y por todo el trabajo, el liderazgo que se hace aquí en las misiones. Esta canción está a favor de Colombia. Esta canción está a favor de lo que estamos orando, de lo que sentimos por Colombia. Y vuelvo y lo digo, la Colombia de mi hija, de tu hija, la Colombia de mis nietos, si Dios me tiene la vida para verlos, la Colombia de tus nietos, la Colombia feliz, la Colombia que es bendecida y en abundancia.

Después de escuchar esta hermosa canción, 11:20 minutos, Colombia es de Cristo. ¿Usted lo cree? Claro que sí, Colombia es de Cristo. Llegó el momento de felicitar a los cumpleañeros a esta hora de la mañana en frecuencia F1370 AM. Y tengo a Fabiola Mantilla, que está de cumpleaños. Dice, quiero que oren por mí, claro, vamos a orar por ti. Te felicitamos en este precioso día a través de la emisora 1370 AM. Cumplas muchos años más. Qué bueno la gratitud que tiene Fabiola por su día de cumpleaños en el nombre del Señor. Así que a todos los que están de cumpleaños en esta oportunidad, Dios les bendiga, Dios les colme de salud, mucha salud, el mejor regalo, sí, es muy bonito el ponqué y bueno, el detalle, pero el mejor regalo que puedes recibir en este tiempo se llama salud. Que el Señor te dé fuerza en tu cuerpo, vigor en tus huesos, para que sigas adelante amando tu familia y consiguiendo todos tus proyectos. Un feliz cumpleaños a todos. Un abrazo desde frecuenciaf.com, también desde la 1370, para los que están de cumpleaños, también en 95.7 FM, Dios les bendiga. Y este vallenato suena así un minutito más, porque hoy es un día especial.

11 de la mañana, 23 de la mañana, quiero un milagro en tu casa. Escúchenme lo que le quiero comentar porque nuestros oyentes estaban orando conmigo por Colombia. Qué tremendo, a través de la línea de WhatsApp, la manifestación de bendición, de oración por Colombia. Aquí apareció nuestro querido Humberto Robles, Dios le bendiga, y está pidiendo oración por su hijo Ricardo Robles por la salud. Y bueno, muchos oyentes están conectadas, bueno, Fabiola, que oramos por su cumpleaños, pero la gente que está conectada por Colombia, es impresionante. Buenos días, pastores, el Padre, Dios les bendiga, me uno a cada día en las oraciones que hacen por nuestra Colombia y por todas las necesidades. Dios les bendiga. Bueno, gracias por estar en sintonía, estamos leyendo sus peticiones. Hola, buenos días, pido oración por Mabel Liliana Liscano, para que esta parte que lo atormenta la deje libre en el nombre de Jesús. Importante que la voy a traer hoy a la reunión de liberación si se puede. Y orando por Colombia, está nuestro oyente en el nombre del Señor. Aquí dice Mariluz Sierra, está diciendo unidos en oración por Colombia, porque cuando un pueblo se une, nada lo detiene desde los patios. Mariluz Sierra, que está en sintonía. Bueno, oración por Colombia, me uno todos los días, dice. Buenos días, Pastor Miller, orando por Colombia cada día en el nombre del Señor. Qué bueno, y bueno, en el nombre del Señor a todos. Blanca Tolosa, ya le voy a escuchar su audio, mi querida Blanca, del barrio Sevilla, nos están escuchando. Muy bien, gracias por la sintonía. A todos que están, Blanca Tolosa, ya vamos a escucharle su audio, y a los que están en sintonía también que están orando por Colombia. Pido oración por mis pastores. Tuve un desprendimiento de retina y hoy tengo una cita con el retinólogo para que me programe una cirugía y que Dios tome el control. Recibo ese milagro de parte del Señor. Oyentes que se comunican al 320-844-9617. Elisa Contreras, estamos unidos desde Belisario por Colombia. Nora Ángel está unido por Colombia. Qué bueno. Y mandan su bandera de Colombia. Ana Núñez, Jesucristo, la única salvación por Colombia. Y la foto, ¿no? De ese hombre de rodillas orando por Colombia en el nombre del Señor. Bueno, amén, orando por Colombia. Olga Susana Tobar, que está en sintonía también. Olga, si me está escuchando, déjeme saber de qué barrio me escucha. Te conecto acá como oyente nuevo que está aquí en el WhatsApp. Déjeme saber de qué parte de Colombia me escucha. Rocío Jacome dice, el Señor nos guarde de una dictadura. Dice, bendiciones. Bueno, y la bandera de Colombia ondeada. Estamos en oración por Colombia, lo vamos a hacer todo este tiempo hasta que el Señor nos permita y llegue el momento de las elecciones. Orando por Colombia, usted se une conmigo, un fervor de clamor por Colombia. Vea, Olga Lucía nos escucha desde San Fernando del Rodeo. Dios te bendiga, gracias por la sintonía y gracias por estar allí pegaditos de la 1370 AM. 11:26 minutos de la mañana. Déjeme recordarle lo que hablamos con el pastor Eric en esta oportunidad con el texto de Romanos capítulo 12, versículo 2. No os conforméis, dice el texto, no os conforméis, dice la palabra, a este siglo, sino transformados por medio de la renovación de vuestro entendimiento para que comprobéis cuál sea la voluntad de Dios, agradable y perfecta. Este es un tiempo nuevo, un Dios que es soberano y que hace como quiere con los tiempos, ¿no? Daniel 2:21 dice la palabra que afirma que él cambia los tiempos y las estaciones, el que cambia eso. Eclesiastés 3:1 dice y subraya, dice, todo tiene su momento oportuno, o todo tiene su tiempo, como usted sabe escuchar. Por eso Dios tiene el control, escúcheme muy bien, sobre todas las temporadas, sobre todos los momentos, ¿no? Daniel 2:21 dice específicamente en la nueva versión internacional, él cambia los tiempos y las estaciones, y ojo lo que dice, quita reyes y pone reyes, da sabiduría a los sabios y conocimiento a los entendidos. Dios establece su soberanía sobre los tiempos. Eclesiastés capítulo 3, versículo 1 al 8, todo tiene su momento oportuno, hay tiempo para todo lo que se hace debajo del cielo.
Y esto nos da a entender que menciona tiempos de nacer, morir, plantar, arrancar, llorar, reír, entre otros. Así que prepárese. Génesis 8:22. Mientras la tierra permanezca, no cesarán la sementera y la siega, el frío, el calor, el verano, el invierno, el día, la noche, un reflejo de la fidelidad divina. Pues nuevos comienzos es lo que estamos teniendo y hay una renovación importante. Hemos venido hablando acerca de lo que el profeta Isaías en el capítulo 43, versículos 18 y 19. Voy a hacer algo nuevo y ya está sucediendo, dice la palabra del Señor. Segunda de Corintios 5:17, por lo tanto, si alguno está en Cristo, es nueva creación. Lo viejo ha pasado y ha llegado lo nuevo. Qué linda palabra, ¿no? La recordamos. Y esta expresión nos encanta porque lo nuevo es lo que nos encanta. ¿Le gusta el olor a nuevo? Bueno, yo he molestado con cuando compré el carro y tenía el olor a nuevo y no quería que las puertas quedaran abiertas porque quería que el olor a nuevo perdurara. Bien, Dios nos dará la oportunidad en el tiempo perfecto del Señor que se dé otro carro nuevo. Bueno, ya Dios lo hará. Y el olor a nuevo, de los cuadernos, me acuerdo, los forros, el plástico nuevo, todo lo nuevo es espectacular. Y si Dios nos da en lo material algo nuevo, ¿cómo Él en su corazón quiere entregarnos todos los días lo nuevo que Él tiene delante del Señor? Muy bien, Colombia, tierra feliz, estamos en las divinas manos del Señor Todopoderoso. Y me envían una foto del patio donde ya tienen izada la bandera y me da la idea, ¿no?, de que desde ya, ¿no?, no podemos esperar a que llegue el 20 de julio, hicemos nuestra bandera en nuestros balcones. Lo voy a hacer y voy a mandar mi foto. Así que si usted tiene bandera aquí como nuestro oyente lo está haciendo, coloque esa bandera, hice a Colombia, hice esa bandera y haga esa bendición por Colombia. Déjeme saber aquí de dónde nos están escuchando, déjeme saber aquí un momentito, a ver si nos dan el barrio. Bien, Pastor Miller, aquí me dicen, bien, por favor me dejan saber en qué barrio están, los de la fotito, los que me están escuchando. Nubia Parada, buenos días, ¿cómo amanecieron? Nosotros muy bien, Dios les bendiga. Hoy cumpleaños mi querido sobrino René Eugenio, y pido bendiciones para él y que me lo feliciten con mucho gusto. Ya cantamos el cumpleaños, pero lo felicitamos, y oraciones para él en el nombre desde Cuberos Niño, vea. Barrio que tiene sintonía de la 1370 desde Cuberos Niño. Desde la cordialidad, los patios. Bueno, vamos a orar para que el perdón, ¿no?, llegue el perdón de Dios y no se permita tanta maldad en Colombia por la indiferencia, también que se corte. Doblamos rodillas, que esto no suceda en el nombre del Señor. Y así, muchos oyentes expresando su corazón sobre Colombia en el nombre del Señor. Vamos por más en este tiempo, una pausa y ya regresamos con buena música en Un Milagro en tu Casa.

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0: 11 de la mañana, 36 minutos en la parte final ya de Un Milagro en Tu Casa, compartiendo esta palabra que el Señor nos permite conducir a usted que está en casa y que nos permite también la sintonía. Y gracias a todos los que nos han escrito, ¿no? Su sintonía desde los patios, la cordialidad y de muchos lugares, ¿no? Desde el rodeo. Gloria a Dios por la sintonía que se ha tenido con la 1370 en esta oportunidad. Escuche lo que le quiero complementar para la parte final. Si estamos en el tiempo nuevo, si estamos disfrutando de un aroma nuevo, en lo que el Señor permite, en la vida abundante, en este enfoque que tenemos, no se puede entrar a lo nuevo con una mentalidad vieja. El consejo es renovar la mentalidad y que Cristo nos ayude, que el Espíritu Santo nos dé ese fruto de renovar esa oportunidad, nuestra mente. Dios no solo cambia temporadas, Él lo puede hacer, es soberano, cambia estructuras mentales, no solamente cambia la temporada, como algunos países tienen el calor, tienen la primavera y tienen la nieve. Nosotros en este clima tropical tenemos dos, tenemos lluvia o tenemos calor, primavera y esto, y no tenemos en algunos lugares, lo más alto que tiene Colombia. Son temporadas que el Señor lo permite cambiar. Como Isaías dice, del cielo desciende la nieve y viene con un propósito, no vuelve arriba, que queda para una bendición. Eso lo hace Dios, para bendición de nosotros. Pero la estructura mental es la que también Dios puede cambiar, y yo me dispongo para cambiarla. Me dispongo para que mi mentalidad se amplíe en el conocimiento de Dios, para que se amplíe también en las cosas que necesito ver, cambiar, y eso me ayuda a madurar, me ayuda a crecer, me ayuda a entender que Dios tiene más para nuestras vidas. Ahora, este año que ya comenzamos desde el aniversario, en lo que hemos venido aplicando, escuche, exige que la visión que Dios nos ha dado en este tiempo a través de su palabra, nos exija madurez, muy necesaria la madurez, y nos exige también una expansión interior. Usted puede ensanchar su casa, puede decir, voy a hacerle un piso más arriba, voy a extender esta columna, la muevo para allá y hago y extiende estructuralmente, pero interiormente, ¿qué? Nos importa que interiormente nosotros podamos expandir el conocimiento, la madurez y la mentalidad en nuestras vidas. Por eso, ¿cuál es el consejo en esta mañana cerrando este espacio para orar por usted? Vamos a romper el pensamiento de supervivencia, que solo vivimos como para sobrevivir en el pensamiento y hasta ahí, y que no damos para más, ¿no? Salir del modo de la escasez en el pensamiento. Esto nos ayuda, escuche bien, a mejorar en todo. Y esta palabra está listo. Entonces la pregunta que le dejo a usted en esta mañana, ¿tu mente está preparada para lo que estás pidiendo? Estamos pidiendo casa, carro, beca, estamos pidiendo dinero, estamos pidiendo esto, ¿estamos preparados para eso? Bueno, entonces necesita que su mentalidad, toda nuestra mentalidad, para todo la mentalidad, se mueva en el espacio de creer en lo que Dios puede hacer en nuestras vidas. A todos los que estamos ahí, nos preparamos por lo que la palabra nos está diciendo. No me conformo, escuche, y no le presto atención a lo que el mundo está hablando y diciendo y queriendo someter. Me someto a la palabra, y la palabra nos va a enseñar cada día a través de cómo piensa Cristo. Recuerde lo que dice Jeremías, los pensamientos del Señor son de bien y no de mal. 11:40 minutos, me dispongo para orar por usted que me ha escrito peticiones de oración. Aquí Nubia Parada nos deja un link de Facebook, ya lo vamos a ver más tardecito. Y bueno, dice, buenos días, pido oración por crecimiento espiritual por José Gregorio Fernández Morales. Bueno, llegó a tiempo para orar esta petición y con mucho gusto lo vamos a hacer en el nombre poderoso del Señor. Únase conmigo en la oración, por favor, por su petición, por la que ha escrito, la que me ha dado saber. Gracias a Dios por los testimonios que han llegado por el respaldo de la oración. Y qué bueno que usted lo hace, lo refleja, lo menciona, para que nosotros acá sigamos, ¿no?, con la bendición de saber que Dios tiene más para nosotros en radio y televisión. Únase conmigo, por favor, en la oración. Soberano y eterno Dios, te doy gracias. Me uno con la audiencia, con los oyentes, con los televidentes que están allí, en sus casas, en sus hogares también, Señor, en su emprendimiento, pidiendo oración, Señor, por sus peticiones, por lo que tú ya sabes, porque ellos también han orado en el secreto, Señor, pero confían y buscan, Señor, el refuerzo, Señor, la ayuda a través de este medio radial y este espacio donde genera la oración en un milagro en tu casa. Señor, glorifícate, Señor, y ahora, Señor, te pedimos en tu misericordia, rogamos, Señor, para que tú sanes al que pueda estar enfermo, Señor, a los que están a punto de ser sometidos, Señor, en una cirugía, como el oyente hablaba, a mis ojos van a ser tocados por una cirugía, que Dios, Señor, tenga el control en los médicos, los que están en una UCI, en una clínica, los que están en una casa ahora mismo y están enfermos, levántalos, Dios, ten misericordia de sus cuerpos, Señor, ten misericordia, levántales, dale fuerza, Señor. Aquel que necesita una oportunidad de trabajo, una fuente, Señor, de ingreso, glorifícate en ellos, Dios, en el nombre de Jesús. El deseo, Señor, de esta oración es que haya un testimonio, Padre. Danos el privilegio, Señor, de escuchar tu respuesta a través de los oyentes que dicen, pastor, oramos y Dios respondió, aquí está mi testimonio. Ese es el propósito, Señor, y tú lo sabes. Bendice, Señor, a todo aquel que está pidiendo por sus hijos, que está pidiendo por sus nietos, por sus familias, Señor, para que haya unidad. Señor, toda palabra de desacuerdo se cancela, toda palabra de divorcio se cancela, toda palabra que trae ira, contienda, se cancela en el nombre poderoso de Jesús. Declaramos la unidad del Espíritu, Señor, en los hogares. Así como estamos orando por Colombia, por la unidad, Señor, bendigo los hogares, Señor. Sobre todo, que no falte el pan, Señor, en la mesa de los que amamos tu nombre. No falte el pan. Bendice a Cúcuta. Bendice, Señor, la economía de la ciudad, la economía del norte de Santander, la economía de Colombia, Señor. Guarda Colombia, Padre. Y oramos, Señor, en el nombre de Jesús, para que el crecimiento espiritual de todos los oyentes, de todos los que están en sintonía, Señor, se levante, Padre. Hoy, Señor, la voluntad tuya, que es buena y agradable, me ayuda a cambiar mi mentalidad. Mi mentalidad está sujeta a la palabra, mi mentalidad está sujeta a tu voz, Señor. Por eso me congrego, por eso oro, por eso clamo, por eso busco, por eso adoro, por eso canto en tu precioso nombre, Señor. Te doy gracias porque sé que habrá, dígalo fuerte, un milagro en mi...
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0: de la mañana, 51 minutos. Agradecido con Dios por la sintonía, agradecido con Dios por los televidentes, los que están y aman la emisora, como amamos la emisora, el dial, frecuencia F1370 AM. Gracias por estar ahí pegaditos. Hacemos el enlace con la red deportiva, a todos, con nuestro querido Jorge Enrique, su equipo de trabajo, porque tengo preguntas, ¿no? Y además de lo que hemos hablado ya de la selección y todo esto, lo que se aproxima del Mundial, pero sobre todo lo que está pasando en Italia con el Giro de Italia y la posición en que quedó Egan Bernal y cómo ha ido evolucionando, porque en el día de ayer sufrió poder encajar de nuevo el pelotón, porque si no se pone pila hubiera perdido muchos puestos en el liderato. Pero ahí está la casta del colombiano y llegó. Entonces tenemos esta parte en la parte de la red deportiva que nos van a hablar del Giro de Italia y ciclismo. Mi querido Jorge, buenos días, ¿cómo está usted?
1: Muy buenos días, Pastor, un respetuoso saludo para usted. Pues déjeme decirle que hoy Egan Bernal perdió algunas posiciones en, ¿verdad?, el Giro de Italia. El especialista en ciclismo es don Javier Montes. Don Javier.
0: Mi querido Javier, buenos días, ¿cómo está usted?
2: Sí, señor, buenos días.
0: ¿Cuál es la actualidad del Giro de Italia?
2: Sí, señor, Pastor, muy buenos días. Todos sabemos que el Giro de Italia se caracteriza por la alta montaña y es una época de mucha lluvia, terreno resbaloso, en fin, y muchas caídas. Hoy era la primera etapa verdaderamente de alta montaña, ya la había que subir a 1.405...
0: Segunda categoría, ¿no?
2: Sí, señor, pero era 1.405 metros sobre el nivel del mar, luego venía bajada, que es lo peligroso, y hubo unas caídas, pero un corte en el lote donde se escaparon 9 ciclistas y el lote principal llegó a 7.07. La noticia es que dentro de los grandes favoritos, Bernal es el mejor.
0: Sí,
2: Bernal descendió,
0: el colombiano.
2: Egan Bernal descendió al noveno puesto, pero sí, pero es el primero
0: de los capos, el primero ubicado.
2: Es decir, llegó del lote principal, es el mejor. Exactamente.
1: Quedó a 6 minutos 16.
2: 16, exactamente.
0: Uy, perdieron 16. Mucho tiempo.
2: Sí, perdieron mucho porque es que hay escapadas que muchas veces hay pacto.
1: Lo que hay que explicar es esto: sí, que los que están por encima de Egan Bernal terminan en el Giro de Italia puesto 80, 90 y 100.
2: Sí.
1: Estos no son favoritos para ganar el Giro de Italia.
2: Sí, y ahí se maneja mucha estrategia, Pastor y oyentes inteligentes. Se maneja mucha estrategia entre los técnicos y muchas veces no le paran bolas a las escapadas, porque ellos analizan, va Julán, ese no va a ganar, entonces los dejan ir y van al ritmo de ellos, y eso pasó en el día de hoy. Los que están en la general, ninguno va a ganar el Giro de Italia. Como decía Bernal, llegó a 7.13 y el que sí perdió bastante tiempo fue Ernest Rubio.
0: Colombiano.
2: Sí, señor, el otro colombiano a 17.06. Entonces quedó ahora líder Alfonso Eulalio, nadie lo conoce, es portugués, a 21.27. Egan Bernal, como lo dijimos, en el puesto noveno a 6.16. El gran favorito, Jonas Vingegaard, que es el danés, está, sí señor, a 6.22, está por detrás de Bernal en el puesto 19. Y Einer Rubio, el colombiano, descendió 30 puestos. 31 puestos, está ahora en el puesto 45 a 16.15. Esta es la situación de la carrera del Giro de Italia. Mañana es la sexta etapa, 141 kilómetros. Mañana llegará a Nápoles totalmente plano. Mañana hay descanso porque en la siguiente etapa vuelve la montaña.
0: ¡Oh, tremendo! ¿No? Sí, señor. Su divaje, eso acaba pierdo, sí, ¿no?
1: Bueno, en lo que tiene que ver ahora ya con el fútbol.
0: Sí, señor, lo que le encanta a usted.
1: Está el ciclismo.
0: Lo que le encanta a usted.
1: No, a mí me gusta el ciclismo, verlo. Me fascina verlo por televisión.
0: Me encanta, a mí también.
2: No soy bonito.
1: No soy especialista en entrar a comentar ciclismo porque de lo que no sé no hablo, me decía un amigo. Bueno, en el fútbol, anoche hay que destacar que se clasificó a la semifinal del fútbol colombiano Independiente Santa Fe, que derrotó 4-0 al América de Cali en Bogotá, con tres golazos del vallecaucano Hugo Rodallega.
0: ¿Lo están pidiendo para la elección?
2: Sí, lo están pidiendo.
1: Santa Fe 4, América 0, y el Atlético Nacional en Medellín, ante 25.000 personas, comenzó perdiendo 1-0 ante el Inter de Bogotá. El cuadro capitalino se llevó 7. 7-1 Atlético Nacional sobre el conjunto de Inter de Bogotá.
2: Ahí se dice, Jorge, que las cosas no son como comienzan, sino como terminan.
1: Sí. Hoy a las 6 de la tarde jugará Deportivo Pasto frente al Tolima, allá en Pasto. El rival de Pasto, Tolima, enfrentará Nacional a las 8:15, Atlético Junior frente al Once Caldas. De este partido, Atlético Junior Once Caldas, sale el rival de Independiente Santa Fe.
0: ¿Cómo ve Rodallega, que está con 3 goles activo? ¿Qué está viendo la federación o los técnicos con respecto a la cuota goleadora, que va a ser muy necesaria? Uno, ya sabemos que los impactos del fútbol colombiano con un fútbol internacional cambia, ¿no? La mentalidad.
1: Pero claro, que Rodallega no va al Mundial, no fue preinscrito.
2: No,
1: 48 jugadores y no aparece.
2: 55 jugadores, ahí escuché.
0: No aparece. No
2: en la lista de los 55 no está.
1: No aparece, ni, no aparece ni Dairo Moreno ni Rodallega. Es que el campeonato mundial es otro nivel, me parece a mí.
0: Es otra cosa.
1: Y yo no creo que Rodallega esté hoy por encima de los goleadores colombianos en Europa, que son Luis Javier Suárez y Luisito Díaz.
0: Sí. Bien, mi querido Jorge, lo dejo para que usted pueda tener más noticias en la red deportiva. Usted que ha preparado todo el análisis, usted que ha estado conmigo en Un Milagro en Tu Casa. Te bendigo mañana con más bendición, con más oración y más oración por Colombia. Hasta pronto.

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0: Familia que ora unida permanece unida. El Salmo 128 nos enseña acerca de la bendición para la familia. La familia cristiana es una institución divina diseñada por Dios como el núcleo fundamental de amor, aprendizaje y fe. Basada en Cristo como centro, busca la armonía a través del perdón mutuo, el servicio recíproco y la oración, reflejando el amor de Dios en el hogar y proyectándolo hacia la sociedad. Un hogar sólido se edifica poniendo a Jesús como fundamento, lo que trae paz y dirección en tiempos difíciles. La familia cristiana se mueve por el amor, siendo crucial practicar el perdón, el trato cordial y la renovación constante del pacto hecho ante Dios. Es allí en la familia el lugar donde se educa en valores, se aprende sobre la dignidad humana y se modela el evangelio, siendo los padres los principales responsables de la formación espiritual de los hijos. Levantemos un altar de adoración a Dios, démosle gracias por nuestra familia y no dejemos de orar por protección y bendición para ella.
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3: Dije, permanece en el origen parte 2. No sé si ustedes están acompañando un acontecimiento tecnológico de muy alto nivel, científico de muy alto nivel. La NASA ha emprendido una tarea y ha construido un telescopio para sustituir el Hubble que está en Chile, en un lugar muy estratégico para explorar el universo, y lo ha hecho ya por muchos años, pero este que entra ahora es, ahí está la foto, ya fue lanzado 4 años de atraso y tuvo un costo de 9 mil millones de dólares. Eso que usted ve en la capa que usted ve ahí es una capa dorada, es decir, está cubierto en oro para poder resistir la luz que recibe y el calor que recibe mientras va en su viaje. La idea es conocer el origen del universo. Esta es la idea. Y fue lanzado exactamente en el día 25-24 de diciembre, en los días del nacimiento de Jesús. Hay toda una especulación a este respecto ya, ¿no? Porque estos son cosas que la mente humana nunca pensó que llegaríamos, pero ya llegamos. La exploración del universo de una manera muy atrevida y va buscando el origen del universo. A ver eso me fortaleció, por supuesto, la razón del mensaje que estoy trayendo. Y es que usted y yo no necesitamos explorar para conocer nuestro origen. Ya esta información la recibimos. Ya esta información la tenemos. Y esta información nos hace saber que Dios es el creador del universo. Y es el sustentador del universo. Sí. Ahora, ¿querés saber cómo se hizo las cosas? Bien, pero poner en duda el origen, no. Ahora, dentro de todo lo creado está usted y también estoy yo. Ahí estamos. Así que la palabra que traigo, ella lleva un hilo conductor, que por supuesto cuando usted me escuche, tal vez algunas cosas que yo voy a decir y que la Biblia me va a comprobar no agrade, pero tenga paciencia y reciba la palabra. Y la razón es esta: usted es un mortal, y si usted se olvida de su origen, usted no regresará a él. Y si uno no regresa a su origen, está perdido. Y no es una pérdida transitoria, es para siempre. Por eso el peso de la palabra es definitivo y obliga que todo, a mí primero como pastor, viendo lo que estoy viendo, el Espíritu me lleva a decir a la iglesia lo que ella tiene que oír, no lo que la iglesia quiere oír, es lo que tiene que oír. Y ahí pido a usted paciencia, humildad, Lo que sea posible para que la palabra del Señor procesada también en su espíritu, en su mente, le traiga el resultado que debe traer: permanecer en el origen. Isaías 51 de 1 y verso 2. Oídme los que seguís la justicia. Note que no está hablando con cualquiera, Está hablando con gente que sigue la justicia. Los que buscáis a Jehová, mirad a la piedra de donde fuisteis cortados, y el hueco de la cantera de donde fuisteis arrancados. Mirad a Abraham vuestro padre y a Sara que os dio a luz, porque cuando no era más que uno, solo lo llamé y lo bendije y lo multipliqué. Y cuando la palabra vino de esta manera por el profeta Isaías, viene para llamar la atención a un pueblo que en el caminar, mientras iba a la tierra prometida y llegaron a la tierra prometida, de pronto llegaron a lo que es la zona de confort, sentirse que están bien, y por estar bien ya no necesita tanto de el Creador. Este espacio de libre albedrío, que es una riqueza, pero también es un peligro cuando no se sabe usar. Y ellos en su libre albedrío poco a poco se fueron alejando de su origen, y en la medida que van alejándose del origen van perdiendo su fuerza del ADN. Esto lo vimos en el día 31, y de repente en este espacio el peligro aumenta porque va a tocar un punto de inflexión, y cuando toque ese punto de inflexión, por no tener la fortaleza, la salud espiritual suficiente, no va a poder generar la espiral que los hace ascender, sino más bien quedar plano y o descender y va a buscar la muerte. Así como todo tiene un comienzo, todo también tiene un descenso. Cuando comienza, sube, y cuando desciende, busca el punto de partida, solo que muriendo. No olvide de dónde saliste, la cantera que fuiste arrancado. Está hablando de Abraham, y está hablando también de Sara. Ahora, nosotros en Cristo somos herederos del el ADN de Abraham, en Cristo. Y en Cristo fuimos puestos de una manera directa a la naturaleza divina. Y la naturaleza divina nos transformó y nos hizo nuevas criaturas. ¿Lo creen eso? Ok. Entonces, no somos de este mundo. Dije que no somos del mundo. Diga conmigo, no somos del mundo. A ver, otra vez, no somos del mundo. Y hago pausa para insistir. Considere realmente si usted es o no del mundo. Y quizás hay quien pregunte y dice, si no es del mundo, ¿de dónde es? ¿Sí? Ya lo vamos a ver de dónde somos.
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2:17 minutos de la tarde aquí en Frecuencia F, la frecuencia de la fe. 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

porque como desciende de los cielos la lluvia y la nieve, y no vuelve allá, sino que riega la tierra y la hace germinar y producir, y da semilla al que siembra y pan al que come, así será mi palabra que sale de mi boca. No volverá a mí vacía, sino que hará lo que yo quiero y será prosperada en aquello para que la envié. Hijo mío, está atento a mis palabras. Inclina tu oído a mis razones. No se aparten de tus ojos. Guárdalas en medio de tu corazón.

2:26 de la tarde. En este momento está haciendo un clima bastante caluroso, bastante solecito en la hermosa Chinacota. Estamos a 25 grados centígrados.

tus palabras, Señor, son vida para mí. Tus palabras son medicina a mi cuerpo.

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1: Enseñemos lenguaje de fe a nuestros hijos. Grábate en el corazón estas palabras que hoy te mando. Incúlcaselas continuamente a tus hijos. Háblales de ellas cuando estés en tu casa y cuando vayas por el camino, cuando te acuestes y cuando te levantes. Deuteronomio 6, 6 al 7. Este pasaje es un llamado a los padres y mentores a vivir una fe auténtica que sea visible y enseñable en la rutina diaria, creando un hogar cimentado en la obediencia a Dios. No se trata de mera religión, sino de dar a conocer la palabra de Dios a nuestros niños, porque a través de ella conocerán al Dios verdadero que los guía, protege y ayuda a lo largo de todos los días de sus vidas. Por eso es importante que la memoricen, para que nunca la olviden, al igual que lo hacen con una canción, con un cuento o con un poema. Que nuestros hijos conozcan a Dios debe ser nuestra meta.
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2:40 de la tarde aquí en Frecuencia F, la frecuencia de la fe. Saludos para todos los que nos reportan sintonía desde diferentes lugares de Colombia y del mundo. Por supuesto, en nuestra página web www.frecuenciaf.com.

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2: 2:51 de la tarde. Por supuesto, está sintonizando esta canción de Mieles San Marcos. Disfrutando muy buena música de alabanza y adoración. Los invito para que no se pierdan de 3 a 4 de la tarde o la frecuencia F. Muy buena música e invitaciones especiales.

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0: Son las 3 en punto.
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0: Las 3 de la tarde con 4 minutos, 3 de la tarde, 4 minutos. Esto es Hola Frecuencia F, el espacio de complacencias musicales para todos y cada una de las personas conectadas con nosotros a través de la 95.7 FM, a través de la 1370M y desde luego a través de Frecuencia F Televisión. Esto es Hola Frecuencia F y desde cualquier parte nos puede escribir al 320-844-9617 y nos hace saber su gusto musical, cualquiera que sea la canción que quiere escuchar a esta hora de la tarde. Con todo el gusto nosotros la disponemos. Escríbanos su nombre, dirección, escríbanos desde dónde nos está sintonizando, cómo llega la señal de Frecuencia F y nosotros ponemos también la canción que usted ahí nos escribe. Yo soy James Sánchez, frente a cámaras y micrófono, en el control master de audio el señor Daniel Fernando Salazar y en cámaras y video el señor Giovanni Serna, bajo la dirección general del pastor misionero José Satirio Dos Santos. En la tarde de este miércoles es maravilloso porque a las 3 de la tarde, a esta hora, se está dando inicio a la reunión de liberación y sanidad interior. No cargue más con esas cadenas, no cargue más con esa atadura, ni mucho menos con esa frustración. Venga a la reunión de sanidad interior para que el Dios de los cielos, el poder del Espíritu Santo, libere su vida. Dios quiere darte bendiciones reservadas, pero es necesario que tu corazón esté sano. Y muchas veces en la palabra de Dios vemos el trato de Dios con el hombre entrando y para él entonces limpiar y hacer de ti una nueva criatura. Así que te invitamos, 3 de la tarde, se está dando inicio. Como Cúcuta no es una ciudad de fácil transitar, alcanzas a llegar, pero recuerda, prepárate, alístate, agéndate. Si te llama la atención esta reunión y es necesario para tu vida, todos los miércoles a las 3 de la tarde, la reunión de liberación y sanidad interior. Y a las 7 de la noche, los emprendedores tienen una cita importante, una cita con los principios del reino que te permiten avanzar, conquistar y tener un equipo de liderazgo, un equipo de colaboradores inspirados en la visión y el propósito que tú tienes en la empresa. Así que te esperamos esta noche, 7 de la noche, y ahorita a las 3 de la tarde. 3:06 minutos, saludamos a los amigos que nos saludan desde el 320-844-9617 en el barrio San Martín, lo mismo que nos saludan desde el barrio Gaitán, parte alta, y los dejamos con esta canción y ya regresamos en esta tarde de día miércoles aquí en Hola Frecuencia F.
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Imagínate al Señor con sus brazos abiertos. Él te dice: hijo mío, hija mía, aquí estoy. Si tú solamente te rindes, estás bienvenido a la casa del Padre. Él te abraza y te ama tanto.

Las 3 de la tarde con 24 minutos, 3 de la tarde con 24 minutos. Esto es Hola Frecuencia F, su espacio de complacencias musicales. Recordándoles que de lunes a viernes tenemos devocional profético y llenura del Espíritu Santo. Pero sobre todo, especialísimo el día viernes, porque el día viernes es nuestro viernes misionero en el devocional. En nuestro viernes que dedicamos nuestra oración, nuestra música, nuestra alabanza a Dios, nuestra gratitud a Dios, la generosidad de nuestro corazón y nuestras manos extendidas a aportar, a bendecir las misiones. Y sí que se hacen misiones en la Guajira, en el Amazonas, en el Vichada, se hacen misiones en África, se hacen misiones en Asia, Himalaya, se hacen misiones cambiando, transformando la vida de familias enteras, de generaciones enteras. Vino la palabra de Dios para cambiar la vida de hombres y mujeres, pero también la de generaciones. Niños que se están alimentando gracias a la labor, al aporte misionero que usted realice. Y si usted quiere, de repente, conocer cuál es ese trabajo, bueno, tengo dos invitaciones o dos momentos especiales. Uno, el viernes 6 de la mañana a 7:30 de la mañana, como le digo, devocional misionero. Y el próximo martes 2 de junio, escúcheme, martes 2 de junio tenemos reunión de Super Bea aquí en nuestra iglesia Centro Cristiano Misión Global en Los Pinos. Sí, señor, este martes 2 de junio tenemos reunión de Super B, así que todo el liderazgo, unidades de evangelismo, congregaciones, iglesias hijas, los pastores, los líderes, los que están al frente de las casas de vida, todo el que está involucrado, que es familia de la fe, tenemos allí nuestra reunión de Super B. Y en esa reunión, mi querido amigo que está sintonizando Frecuencia F, hay un informe de misiones, hay un informe del trabajo. Yo le invito para que venga ese martes 2 de junio y venga con la expectativa de conocer, pero también con el corazón, el ánimo y el deseo de involucrarse en ese trabajo misionero. Misiones lo podemos hacer yendo, también aportando, orando. Tú puedes hacer parte de ese programa de misiones, así que los esperamos. Y esta es la invitación: viernes, todos los viernes de todo el año, las misiones, devocional misionero, y el primer martes de cada mes tenemos Super Bea, y ahí hay un informe misionero. Los esperamos. Nos vamos con una canción que nos pidieron de Redimidos. Ya va a sonar aquí en Frecuencia F Radio y Televisión, en su programa Hola Frecuencia F. Ya venimos.

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0: Las 3 de la tarde con 38 minutos, 3 de la tarde con 38 minutos, estoy aquí tomándome un delicioso café de Salazar de las Palmas hecho por mi amigo, el gran Giovanni Serna, en el control master de cámara y video. También hace un buen café, así como mezcla cámaras y video, también hace café y mezcla sabores también, sí señor. Aquí estoy leyendo nuestro boletín semanal. Es un boletín muy bonito, calidad, si usted quiere que su publicidad salga aquí en nuestro boletín, mire esa belleza de impresión y colores de nuestro boletín. Hágame el favor, si usted ahí lo está viendo lindo y hermoso, imagínese tenerlo en sus manos. Llega a más de 3,000 personas el día domingo, las personas que asisten a nuestro auditorio principal aquí en el Centro Cristiano Los Pinos. Pero bueno, no vengo a ofrecerles la publicidad en el boletín, vengo a decirles que el próximo jueves estará la pastora Mayra Tolosa y el pastor Julián Rolón en la reunión de familia Determinantes Plus, en la reunión Determinantes Plus, que es para las mujeres y todas las familias. Estarán hablando del proceso al propósito. Estarán conversando, estarán a través de la palabra hablando de esa ruta, ese caminar del proceso al propósito. Y sí que tienen que hablar ellos de este tema del proceso al propósito, porque ambos profesionales especializados, cada uno en el área, la pastora Mayra Tolosa en el área de la salud, el pastor Julián en el área de la administración, pero ambos sirviendo a Dios. Pues vamos a escucharle cómo fue ese del proceso al propósito mañana jueves 14 de mayo aquí en nuestra iglesia Centro Cristiano Los Pinos, 7 de la noche. Determinantes Plus, estarán ellos aquí en este mensaje maravilloso. 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Yo creí que había subido, ¿no? Yo dije, no, este año de pronto subió. No, se mantienen los mismos precios. Hágame el favor. 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Puede adquirir el día martes o el miércoles, todo el jueves, el viernes, como usted lo desee, pero sería muy bueno. Y no improvise con su vida espiritual. Adquiera este material de Escuela Bíblica y allí usted comienza a afianzar y a afirmar su vida espiritual. A veces improvisamos escuchando una cosa allí en YouTube, otra cosa en Spotify, otra cosa por allá en cierto canal, otra cosa por allí. No. Usted adquiera este material para que afirme el conocimiento, la misión y visión de nuestra iglesia Centro Cristiano y de su vida espiritual. 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Nos vamos con buena música, 3 de la tarde con 43 minutos, 3 con 43 minutos. Esta noche, los emprendedores, los señores que tienen su empresa de manillas, allí ya saben, el señor Giovanni, su empresa de manillas, para que afiance su empresa con los principios de la palabra. 3:43, ya volvemos, esto es La Frecuencia F, música, porque es la esencia de nuestro programa.
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0: Las 3 de la tarde con 52 minutos, 3 de la tarde con 52 minutos. Esto es Hola Frecuencia F, llegando a la parte final de su programa y complacencias musicales. Recuerde, esta noche Emprendedores del Reino, mañana hasta el día viernes de 6 de la mañana a 7:30 de la mañana, nuestro devocional profético y llenura del Espíritu Santo, yo más uno. También mañana jueves, Determinantes Plus, el espacio, la reunión para las mujeres y las familias, que será el pastor Julián Rolón y la pastora Mayra Tolosa, hablando acerca del proceso al propósito. Dios transforma las pruebas en el camino que nos lleva a su luz y propósito. Mañana jueves 14 de mayo. Y este viernes, sí señores, este viernes tendremos nuestra vigilia institucional Vientos de Avivamiento a las 9 de la noche, pero a las 7 de la noche también el viernes estaremos en nuestra reunión poderosísima de Viernes Glorioso. Nuestra Iglesia Centro Cristiano Misión Global de Los Pinos, en cabeza del misionero, el pastor José Satirio dos Santos, tiene abierto desde las 6 de la mañana y hasta las 9 de la noche, del lunes a sábado, para que usted en cualquier momento del día, según la necesidad, usted pueda acercarse y recibir una palabra, un consejo, un abrazo, una orientación. Usted no está solo. La Iglesia Centro Cristiano, Dios ha permitido que en Cúcuta se establezca una iglesia como el Centro Cristiano para acompañarle, una iglesia de puertas abiertas. Usted no está solo en la vida. Dios tiene hombres de fe, pastores, líderes, para darle un consejo, y el Espíritu Santo está a favor suyo. Así que recíbalo en su corazón, pídale a Él que le acompañe, que le dé claridad, lucidez, y que pueda salir usted de esta situación. James, pero es que yo no puedo, no sé. Pues bueno, lo esperamos acá. Recuerde, desde las 6 de la mañana estamos hasta las 9 de la noche. 3:54, nos despedimos, buena música. Y recuerde que nuestra programación está para inspirarlo, llenarlo de fe y además acompañarle. 3:54, un abrazo y muchas bendiciones.
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1: Un enemigo al acecho. Una de las enseñanzas de Jesús que hoy tiene mayor importancia en nuestras vidas es la que se refiere al afán y la ansiedad. Por eso su consejo es: no se afanen por conseguir qué comer o qué beber ni con qué nos vestiremos, pues nuestro Padre Celestial conoce nuestra necesidad y nos da la provisión necesaria. Lo que realmente debería preocuparnos es por buscarlo a Él como prioridad y obedecerlo en todos sus mandamientos, porque de hacerlo así, el resultado será obtener salvación y vida eterna, y todo lo demás nos será agregado sin tener que pensar en exceso acerca de nuestro futuro. La ansiedad y el estrés se van cuando ponemos toda nuestra confianza en Él y creemos en sus promesas. Creamos y confiemos en que Dios tiene cuidado de nosotros en todo momento.
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2: Oye, Sash, te ha quedado muy dura.
1: Aunque venga contra mí el enemigo.

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0: Dios es nuestro proveedor. La Biblia nos enseña que no debemos afanarnos por conseguir las cosas materiales para nuestro sustento, pues Dios es reconocido como el proveedor supremo y fiel, quien sostiene, cuida y satisface todas las necesidades físicas, emocionales y espirituales de sus hijos, no limitándose solo a lo material. Su provisión se fundamenta en su amor incondicional, su soberanía y su capacidad para librar del temor y la escasez. Dios no desampara a los suyos, sosteniéndolos incluso en la vejez y en tiempos de dificultad. Él provee no solo comida y techo, sino también paz, gozo y protección, satisfaciendo nuestras necesidades conforme a sus riquezas en gloria. La provisión se activa a través de la fe, por medio de la oración y de la búsqueda de su presencia, pues Él ha prometido que los que le buscan no tendrán falta de ningún bien. Busquemos a Dios y no su provisión.
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5:03. Muy buenas tardes a todos nuestros oyentes de la 95.7 FM. Los saluda en esta bella tarde Vanessa Mendoza. Está sintonizando esta bella canción, Toda la Creación. Aquí en la 95.7 FM.

5:14 minutos de la tarde, la invitación especial es para que todos nos acompañen de lunes a viernes al devocional aquí en la Iglesia Centro Cristiano Chinácota a las 5 de la mañana.

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0: soñar contigo, Señor.
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5:34 minutos de la tarde. Dios es mi papá, de Marcos Brunet, es la canción que estás disfrutando. Saluditos para Jesús Ávila Aguado, que nos reporta sintonía acá en la hermosa Chinacota.

0: prometió estar contigo todos los días. 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
1: Seamos como niños. En el Evangelio de Lucas encontramos el pasaje en donde muchos padres traían a los niños para que Jesús los bendijera, pero sus discípulos se les oponían. Y Jesús los reprendió, porque el reino de los cielos que Él vino a mostrarnos es para los niños y para quienes adoptemos la naturaleza de ellos, porque un niño es inocente, es de corazón limpio y tiene verdadera fe. Por eso, si queremos hacer parte del reino de Dios, debemos volvernos como niños y actuar como ellos lo hacen, sin prevenciones, sin contiendas ni egoísmos, antes pacificadores y conciliadores, compartiendo de todo lo bueno que tenemos con los demás. No endurezcamos nuestros corazones y volvamos a ser como niños.
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7:57 minutos de la tarde aquí en la 95.7. Mi esperanza es la canción que estás disfrutando. Los dejo con muy buena música y programación. Feliz resto de tarde.

0: 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Tú eres digno.
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0: renueva tus fuerzas para este nuevo año. 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
1: Lo que hoy le enseñes nunca lo olvidará. En el libro de Proverbios capítulo 22 y versículo 6 dice: instruye al niño en su camino y aun cuando fuere viejo no se apartará de él. Esto nos habla de un principio de sabiduría que todos los padres deberían aplicar en la educación de sus hijos, porque si los niños son instruidos desde su hogar en el temor de Dios, con amor y disciplina mediante el ejemplo, haremos de ellos hombres y mujeres con valores éticos y morales que nunca olvidarán y que guiarán sus pasos durante toda su vida en todo camino que emprendan en el futuro. Estas enseñanzas se convertirán en el fundamento sólido que hará de ellos columnas fuertes que soporten toda prueba y los lleve en victoria hacia el éxito. ¿A quién le estás encomendando la educación de tus hijos?

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1: Esto suena bien.
2: ¿Dónde están los obedes? ¿De dónde esa generación? Hoy estamos reunidos aquí hasta que la gloria de Dios nos visite. Dile al que está a tu lado, yo no me voy a mover.

Adoramos, oh Señor. 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

0: responsabilidad y obediencia. Podemos leer en el Evangelio de San Lucas la historia de Jesús, que siendo un niño de 12 años fue encontrado por sus padres, María y José, en el templo, sentado en medio de los doctores de la ley, oyéndolos y preguntándoles, y ellos se maravillaban por su sabiduría y sus respuestas. Ante la pregunta, ¿por qué nos has hecho esto?, él respondió que en los negocios del Padre le era necesario estar. A tan temprana edad, Jesús nos da ejemplo de responsabilidad con las labores asignadas por el Padre y también de obediencia y de sujeción a sus padres terrenales. Es importante inculcarles a nuestros hijos que así como tienen unos derechos como hijos que no debemos quebrantar, así también tienen deberes que deben cumplir cuando están bajo el cuidado y la autoridad de sus padres para que sean bendecidos. Un niño sin instrucción ni corrección hoy es un joven o un adulto que mañana nos avergonzará.
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Levantamos nuestras manos a ti. Hoy, Dios mío, oro Filipenses 4:7. Oro que toda la gente que cree en ti, aquí en Puerto Rico y en todas las naciones, reciban la paz que tú das. Nosotros hoy nos refugiamos en tu paz divina. Nosotros hoy oramos porque tu paz es el oasis donde encontramos las respuestas a todas nuestras preguntas. Hoy no oramos para informarte nuestra necesidad, porque ya tú la conoces. Oramos para hacerte saber que nos hacemos conscientes de la necesidad que tenemos de ti y lo mucho que nos urge tu intervención a favor de nuestra necesidad. Nos refugiamos en tu paz divina, porque tu paz nos ancla a confiar en ti. Porque tu paz, Señor, se convierte para nosotros en ese refugio donde podemos estar tranquilos y simplemente quedarnos mirando cómo nos asombra con tu salvación eterna. Hoy damos gracias porque tu paz es fruto de tu Espíritu Santo, quien has dejado para consolarnos y no dejarnos solos, sino siempre revelarnos lo que hay en el corazón del Padre para nosotros. Y a través de la historia siempre has provisto solución y salvación, y en este momento de Puerto Rico y las naciones no serán la excepción. Tu paz, que sobrepasa nuestros esfuerzos y nuestros cálculos, superará todo lo que imaginamos. Señor, te pedimos perdón por lo muchas veces que hablamos de más y no damos espacio para quedarnos en silencio y dejar que nos llenes de tu paz. Todo el mundo, por favor, levante sus manos. Haga silencio. Bienvenido, Espíritu Santo. Reciba la paz de Dios. Naciones, reciban la paz de Dios. Este silencio te lo damos a ti, Señor.

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1: Emprendedores, muy buenas noches. Bendiciones para todos. ¿Cómo estamos en esta vuelta después de un aniversario de un 50 más 1 espectacular, de un inicio de la segunda etapa o del segundo? Estamos en el 50 más 2. Así que estamos agradecidos. ¿Cuántos estamos agradecidos en esta noche? Y yo sé que estamos aquí porque traemos un corazón agradecido, pero también inquietudes en este oasis en medio de la semana. Yo los invito a que nos coloquemos en pie y vamos a empezar este espacio. Bienvenidos a todas las personas que están desde la virtualidad conectados allí en su carro, en su casa, en su oficina, a través de la televisión, a través de la radio, y también a las personas que están llegando aquí a la Casa Central de Centro Cristiano Misión Global en Cúcuta. Y bienvenidos también a los aliados misioneros. Hoy es un servicio de emprendedores del reino especial y es el servicio de emprendedores del reino misionero. Entonces hoy tenemos invitados, nos están concentrados los aliados misioneros y todas las personas que reconocen que este mover misionero es parte de nuestro ADN y es parte de lo que nuestro pastor Dios le ha colocado en el corazón durante estos más de 50 años. Vamos a cerrar nuestros ojos y vamos a empezar este servicio con una rendición, a ti, Señor, que eres el dueño de todo, que eres el que nos permite estar en este lugar a esta hora. Hemos pasado ya por la mitad del quinto mes del año. Somos afortunados y te damos gracias, Señor, por permitirnos llegar hasta aquí, hasta la mitad de este quinto mes del año.